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1: Son las 18 horas con 15 minutos.

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1: Son las 18 horas con 31 minutos.
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0: 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Son las 18 horas con 45 minutos.
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1: Hola, soy Keila Castillo. En los próximos segundos te presentamos los hechos que marcan la agenda de hoy.
2: Les saluda Alexis Ponce. SAT centraliza pago del impuesto de circulación. La Superintendencia de Administración Tributaria trasladó el pago del impuesto de circulación de vehículos exclusivamente a su agencia virtual, eliminando el uso de Declaraguate. El plazo vence el 31 de julio y bajo las reformas vigentes ya no es obligatorio imprimir la calcomanía física.
1: Demanda busca frenar pelea de UFC en la Casa Blanca. Activistas presentaron una demanda en Washington para impedir combates de la UFC en la Casa Blanca, programados para el cumpleaños de Donald Trump. Los demandantes alegan uso ilegal de recursos públicos con fines comerciales y estiman que los daños al jardín presidencial superarían los $700,000.
2: Ataque de Irán a Israel tensiona negociaciones. Irán lanzó un ataque con misiles contra Israel en represalia por bombardeos previos en el Líbano. La ofensiva pone en riesgo las negociaciones impulsadas por Estados Unidos. El presidente Donald Trump solicitó a Israel evitar una respuesta militar para no comprometer un posible acuerdo con Teherán.
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0: 6 de la mañana con 55 minutos. Buenos días y buenos días. ¿Cómo están todos los de Club Radio 102.5? Hoy me encuentro con el Pancho, listos para poder llevarles buen entretenimiento en el programa del día de hoy. ¿Qué onda, Pancho?
1: Con frío.
0: Con frío.
1: Con frío, sí, frío.
0: Con frío, con sueño.
1: No. Un poco más de frío.
0: Vos, es que me tomé una no podía dormir y me tomé una pastilla, fíjense, mucha, para los ataques de ansiedad, que se llama clonazepam. Y esa onda, pues, te noquea, entonces, así como que todavía ando como que, ¿qué onda, mucha?
1: ¿Qué onda, mucha?
0: Yo estoy tranquilo, la verdad.
1: Vos, es que esa, o sea, es como una pata de caballo.
0: Sí, es como una pata de caballo, mucha, sí. O sea, te soca y sentiste así como que...
1: ¿Sabés cómo le he tomado yo? Le he tomado cuando voy a... cuando viajo y me tocan vuelos largos. Ponele más de cinco o seis horas.
0: Ajá.
1: ¿Te tomás una de esas?
0: Ni sentís.
1: Mano, solo sentís cuando te despiertas, ya cuando ya vas para abajo.
0: Sí, fíjate vos que yo... Y fíjense, muchachos, que sí, por eso... tratemos la manera de los que tenemos ahí problemitas de ansiedad y todo, y les han recetado y no han podido dormir. Yo llevaba rato de no tomar la medicina, muchachos. Llevaba como unos 3 meses. Pero últimamente no había podido dormir, entonces venía a la radio con unas 2 horas de sueño o 1 hora de sueño. Entonces dije, no, tengo que volver a tomar la medicina. Entonces me tomé la medicina, muchacha, y patada de burro. Ya a la cama, de una vez, como a los 15 minutos ya. Hasta ahorita que reaccioné como a las, ¿qué? Como a las 6 y 20.
1: Sí, y antes de que pregunten, vos, ¿cuál es esa medicina?
0: Sí, no,
1: esa medicina solo la venden bajo receta
0: médica. Bajo receta médica, muchacha. O sea, si tienen sueño, mejor vayan a preguntar por pastillas para dormir.
1: No se las van a dar clandestinamente.
0: Sí, esas solo las dan los psiquiatras para tratamientos de ataques de pánico y ansiedad o estrés postraumático. Pero esa sonda sí te bota. Pero bueno, ya estamos aquí, un cachito tardecín, pero ya andamos por aquí, muchachos. ¿Cómo van? No nos han sacado la Mauser, porque si estos no vinieron a la radio todavía.
1: Pues se reporta ya el canche, vos, el canchito. Ya
0: vos, es que el canche es buena, es que eres
1: fiel oyente.
0: Sí, el fiel oyente junto con su esposa.
1: Vamos a ir apuntando a la mara, muchachos, para darle su guacal para fin de año, porque...
0: O su estilador.
1: O su estilador. ¿Qué prefieren? ¿Guacal, estilador o calendario? No, calendario no.
0: No.
1: Ya nadie usa calendario.
0: Hay que darle su guacal a la mara.
1: ¿O un calendario con nuestras fotos?
0: Como aquella película de Adam Sandler,
1: con los bomberos. Sacamos nuestro calendario sexy.
0: Saluditos, Canche, buena onda por estarnos escuchando en el Canche's Box.
1: En el Canche's Box. La rica danza, Canche's, Canche's. La rica danza, Canche's, Canche's. Que dejes de estarte dopando, dice.
0: No, hombre, vos, es que lo que pasa es que tengo partido el día de hoy, y pues ya tengo que entrenar y pues llevar al equipo a la victoria y pues no es nada fácil y pues lo vamos a lograr y ahí tenemos el...
1: Se nos puso difícil la cancha el día de ayer.
0: Pero ya, vamos.
1: ¿Vos no has visto, Mara, que no has conocido gente que de aquí de Guate se va como tipo Argentina, Uruguay o algo así?
0: Bien, un cuate que se llamaba Cuso.
1: ¿A qué lo va?
0: El Cuso, sí, pero se fue a Argentina a entrenar, creo yo.
1: Sí.
0: Y pues,
1: ¿es
0: sí,
1: técnico
0: pues,
1: aquel, de hecho?
0: Pues nosotros hemos intentado aquí pues tener a la visión y también pues a la gente estamos entrenando, pero todo está bien y pues vamos a jugar y vamos a ver qué pasa. Pero vamos a ganar y...
1: Pero fíjate que aquel, o sea, sí se le escucha su acento, pero sí se...
0: Pero aquel es chapín.
1: Sí, pero sí se le... Como que sí pulió un poquito el acento, porque sí se le... Entre... A veces como que se le va y se le viene el acento, pero... aquel buenísima onda. Aquel es entrenador, muchachos.
0: Sí, buenísima onda, el Cuso. Llevo rato de no verlo, el Cuso.
1: Ese Alberoni Palma es el apellido de aquel... Es buenísima onda, pues esperamos que algún día, pues tal vez, quien quita vos y entrena en la nacional, a la mera selección nacional.
0: Ah, sería cool vos.
1: Sería cool.
0: Sería
1: cool. Guatemalteco que nos llevara al mundial.
0: Pero no hacer el ridículo.
1: ¿Se imaginan cómo estaríamos ahorita si nos hubiéramos clasificado al mundial?
0: A la gran...
1: O sea, la euforia que habría, cómo estaríamos, a la madre, vos, hubiera sido un hitazo haber ido al mundial, hombre.
0: Sí, ese hubiera sido el hit.
1: Bueno, Si quieren, hablemos el día de hoy tirándole, tirándole a la selección.
0: Dicen, nos complacen con el despertador de... Gracias.
1: El canchito.
0: Se les pegaron las chamarras. No, fíjate que no. Lo que pasa es que estábamos...
1: Por eso hablamos lento.
0: Dopados. Deja de doparte, va. Excelente martes. Buenos días, mis estimados. Saludos. Con la canasta navideña me conformo.
1: No. Aquí compramos una canasta y la repartimos entre todos.
0: Sí. Aquí no hay preferencias. Pero sí, podríamos darles
1: un guacalito. Una chupicanasta sería buena.
0: Una chupicanasta. Ah, pero ¿sabes qué sería bueno? Un kit de una de sus tres chelitas, manías y uno de quetzalteca por si tienen algún cuate que es caquero y que no toma.
1: Como un traguito,
0: sí, un traguito, sí,
1: sería bueno,
0: rico. Sí, muchachos, pues a todos nuestros oyentes, vamos a darles un subhuacalito para fin de año.
1: Un destilador,
0: yo creo que un destilador,
1: sí, un destiladorcito así,
0: o con un subañito.
2: Aquí estoy.
0: Saludos a nuestro amigo Calderón, que nos está escuchando, ya se reportó, es el que pide la canasta navideña, pero mangos, nada.
1: ¿Qué onda, Calderón? ¿Cómo te va, mano?
0: Un subhuacal, y ya.
1: ¿Aquel la hace Uber, va, no?
0: No, este Calderón, no, el que hace Uber es Pokémon. Calderón, ¿vos, Calderón, qué haces?
1: Calderón, ¿qué haces?
0: ¿Qué es de tu vida?
1: ¿Qué es de tu vida? ¿Qué haces? ¿Cómo te ganas la vida?
0: ¿Tenés cara de que trabajas en algún banco? ¿O sos contador? ¿O trabajas en el departamento administrativo de algún lado?
1: Sí, tiene cara aquel como de contador, ¿va?
0: Sí, como de contador, de que sea de chistes.
1: Pero... A ver, dicen, buenos días, el canche ya los extrañaba. Oí eso, yo llevo bastante tiempo con clonazepam y se queda uno noqueado. Sí,
0: que ahí sí, está, ya vieron. Que sí. Gracias por el apoyo. Somos varios.
1: Claro, pues sí, dice que lleva tiempo con el clonazepam, sí, mucha. Y fíjense que yo, hablando con la terapeuta, me decía de que cada vez son más personas las que llegan a las clínicas por cuestiones de estrés. Entonces, y otra cosa que provocó esto fue la pandemia. O sea, la pandemia también desató. O sea, como me decía, mire, después de la pandemia empezamos a hacer plata, porque literal, o sea, la mara así en fila, mano, psicólogo y psiquiatra, vamos. Entonces,
0: el encierro afectó un montón a la mara.
1: Exactamente. Eso afectó un montón a la gente y, bueno, a los jóvenes a socializar. Y a nosotros, pues obviamente nos afectó el encierro, que estábamos pues acostumbrados
0: a estar trabajando, que me voy, que vengo, que voy, que vengo, y te vas a encerrar. Uf. Pero bueno, sí, mucha, qué bueno que sigas su tratamiento.
1: Porque yo quiero el guacal mediano, porque el pequeño no agarra nada de agua. Buenos días.
0: O sabes que vamos a dar los baños, o sea, donde meten las canastas navideñas. En esos bañitos, solo que sin nada, solo el baño. Aquí está tu baño.
1: Aquí está tu baño, de veras. Aquí mira vos, dando bañitos, ¿eh?
0: Dando
1: bañitos. En la fila la mara. Buena onda, Milaneso. Gracias por reportarte, brother.
0: Milaneso.
1: Y adivina también quién ya escribió.
0: Pokémon. Es que este sí. Y ya pensionó la del banco. Ah, ya. A mí me medicaron por la del banco.
1: Si no hubiera clasificado el mundial, estaría ya de furia. Sí, vos. Muchas estaríamos tomando desde el sábado, literal.
0: Literal.
1: ¿Cuándo empieza el mundial ahorita?
0: El jueves.
1: El jueves.
0: El jueves a las 10 es la inauguración.
1: Ah, hombre, sí.
0: Y creo que lástima. A la 1 es el primer partido.
1: Y es que te voy a ser honesto, la selección la tenía así fácil ahorita. O sea, casi que le estaban diciendo, le abrieron la puerta, le pusieron una mesita con café con pan. Y es como, venía a comer aquí el mundial, papito. Eso, o sea, no había nada más que hacer vos.
0: Inútil.
1: Y mira.
0: Se pasan. Sí, ni eso pudieron.
1: Sí, muchachas, si estuviéramos en el mundial, la gran, ¿qué hubieran hecho ustedes hablando de? Mire, ya estamos cerca del mundial. ¿Qué hubieran hecho ustedes o?
0: ¿Ya te imaginas que hubieran sacado la de Guatemala llegó?
1: Sí, vamos. Pando Ramírez. Ah, ya sé, ya no estaba.
0: El pescado.
1: Lástima, hombre, ¿qué se hubiera hecho? Imagínate.
0: Santis.
1: ¿Cuántas promos hubieran
0: Morales.
1: Caído? sí, hubiera sido increíble, la verdad.
0: Sí, hubiera sido increíble.
1: Imagínate escuchar el himno de Guatemala. Bueno, al menos cuando escuchamos el de la... ¿cuál fue? ¿Quién clasificó la sub-17? Creo que fue, ¿verdad? Yo me recuerdo cuando se clasificó la sub-17 a la madre. Sí, fue algo así como épico, la verdad, escuchar el...
0: el himno de Guatemala en un mundial.
1: En un mundial.
0: Bueno, de hecho que el himno ha sonado en varios lados también cuando son las olimpiadas, pues, porque sí, hay aymara que, pues, también resalta en esos deportes.
1: Y ahorita yo creo que, miren, es cierto que tal vez en el fútbol no nos ha ido muy bien porque el hit sería clasificar al mundial, pero también tenemos otros deportes en los que, pues, la medalla de oro que se ganó en los Juegos Olímpicos, se han ganado varias medallas olímpicas, entonces, pues, creo que, o tal vez nos estamos equivocando de deporte, mucha. Fíjate que voy a comprar mi rifle y creo que voy a empezar a tirar vos. Tal vez me voy ganando una mi medalla de oro. En lugar de salir a chamuscar los martes, mejor voy a ir a... voy a ir a probar con otro deporte. Un saludo a Calderón.
0: Mira vos, una canción para vos, Calderón.
1: Dice Calderón,
2: saben, tuve tantos trabajos. Fui lavaplatos, mesero y cocinero, peón y albañil, ayudante de mecánica, un milusos cualquiera.
1: Dice Calderón,
0: un milusos,
1: soy un
0: mis
1: milusos amigos.
0: Amigos,
1: Uber, chofer de mis hijos y de mi esposa y de mi novia. Perdón, no, aquí no dice eso.
0: Se dice chofer de mis hijos y mi esposa. Señora, si quiere le mandamos el pantallazo.
1: Aquí le mandamos el pantallazo, solo dice
0: contador.
1: Uber, chofer de mis hijos y mi esposa, contador, etcétera, etcétera, etcétera. Y por ahí un poquito más de etcétera, dice. Por acá nos dice, hola mucha, Guate solo sirve para dos cosas. ¿Para qué cosas sirve, brother? A ver, decinos. Para nada y para ni...
0: para nada y para ni...
1: para ni... Así es la vida, compadre. Pero bueno, nos vamos con algo de musiquita. ¿Vos qué tenés por ahí? Para porque mira, está raro el clima. Porque está como me pongo la camisa, me quito... ¿cómo es? No, me pongo la chaqueta.
0: Haceme un favor, pasame la...
1: Pero saludos a los de Dueñas, mis estimados amigos que nos escuchan desde Dueñas. Les mandamos un saludo a todos. También a los que nos escuchan desde Jocotes.
0: Cocotes.
1: Desde Los Llanos. Bueno, que Los Llanos es Jocotenango.
0: San Pedro
1: y a nuestra comunidad que nos escucha desde Estados Unidos, porque tenemos comunidad en Estados Unidos.
0: Vos, ayer me llamó un señor de Chichicastenango, Quiché, mano.
1: Saludos a Chichicastenango, Quiché.
0: Simón, a ver, aquí estamos escuchándolos en línea. Yo,
1: ¡oh! ¡Qué buena onda!
2: Después de unos minutos.
0: Bueno, vamos con musiquita.
1: Dice, oye, ¿no es así vos? Dice, hablando de chaquetas, me complacen con una canción.
0: Pero
1: con el debido respeto que te mereces, ahorita te complacemos, no tengas pena. Ahorita
0: hay una canción que se llama Los Dedos de la Mano.
1: Por ahí te vamos a complacer. Un saludo también a todas las mujeres lindas que se están reportando. Hola, ya los extrañaba. Gracias, qué bueno escucharlos. Ay, mira esta, me quedé dormida porque pensé que no iban a estar. Dice, bien, aquí vamos a estar. De veras extrañarán nuestra voz las chicas.
0: Despiértate.
1: Ah, ¿se recuerdan del despertador que nos mandaron hace unos días? El día jueves.
0: No sé si lo tengo por aquí.
1: Vamos a ver. Bien, lo tenemos.
0: Vamos a ver. Este. Espérense. A ver, para todos los que están, todos los hombres que están todos adormitados ahí y no sienten, no se quieren levantar, les da hueva, ahí levántense.
1: Les vamos a poner el...
3: No sería.
0: Ah, ese no es.
1: Es
0: que me mandó más. le pedí más y me mandó más.
3: Hola, papacito, buen día. Puedes levantarte, ya es de madrugada y el día te espera. Hasta luego.
1: Ahí está,
0: Ahora ya me animé.
1: Esas nuestras radioescuchas que nos mandan esos audios.
0: Ahora ya me animé. Vámonos a corte y regresamos con música.
2: Ay, cómo lo...
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1: Son las 7 con 14 minutos.
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3: Bueno, muchas gracias.
4: Bueno, ¿cómo está su corazón?
3: ¿Cómo está su corazón? ¿Están listos para el mundial?
4: Bienvenidos. Nosotros parecemos más acá de pare de sufrir, de hermano. De...
3: no tenemos acá brasileños que dijeron de pare de sufrir.
4: Hicieron varas.
3: Hicieron varas. Solo eso vinieron y se fueron. La chingada.
4: Dice por aquí. a mí también me cuesta dormir. Por eso, pero eso ya de años. ¿Qué creen que tome? Regálenme una de esas que te deja torcido. Yo pidiendo recetas allá, ahora en lugar de locutores van a ser vendedores de estupefacientes. Miren pues, muchachos, les vamos a explicar cómo está la casaca.
3: Miren pues.
4: No es así. Yo sé que tienen duda.
3: No es así, no más.
4: Miren pues, hay varios tipos de fórmulas para dormir, ¿sí? Para poder dormir bien. La primera es, obviamente, dormir normal, pues, o sea, hay mara que la envidio y hasta cierto punto muchos seres las aborrecemos porque pueden poner la cabeza en un trozo de piedra y quedan dormidos.
3: Y duermen rico, lo peor, y se levantan sin dolor de cuello ni nada.
4: Y duermen sin dolor de cuello ni nada, va. Después está la mara que necesita así como un estímulo para dormir, órale, una pantallita, viendo tele... Tal vez leyendo.
3: Hay otros que les gusta poner su playlist de música o ponen en su plataforma favorita música de lluvia, no, ruido
4: ese,
3: de lluvia.
4: Ese ya es el siguiente nivel, porque entonces ahí ya te necesitas un estímulo más fuerte. Va, ya pones la música de lluvia, ya pones, no sé, los audios.
3: Música relajante para dormir.
4: Los audios que nos mandan nuestras oyentes. Que si por ahí algún oyente nos está escuchando y nos puede mandar un audio para dormir.
3: Sí, ya nos mandaron cool. El despertador, así como que...
4: Ya nos mandaron el despertador.
3: Pero que diga algo así como que, mi amor,
4: no,
3: es hora de dormir.
4: Yo escuché uno, pero decía...
3: Usted
4: yo escuché
3: trabajó
4: uno, pero decía,
3: todo el día.
4: Decía, hola, lo estás haciendo bien, hoy tuviste un gran día. Ajá, y eres alguien que puede lograr las cosas. Ahora, descansa y te doy un besito en tu frente. Y escuché uno así, a la voz, y así como... Yeah. Bueno, ese es el otro...
3: Así a los 30 segundos...
4: Yeah. entonces ese es el otro nivel. Luego ya pones tu música, ya pones así como que lluvia y esas cosas.
3: Sí, o esa, de esa música mantra que hay que es así como de spa.
4: De spa, va.
3: Suavecita, así como.
4: Sí, y también saludos para todas las que trabajen en un spa. Tal vez por ahí nos están escuchando. Uno nunca sabe.
3: Masajes, porfa.
4: Un masajito para los.
3: Un masaje relajante.
4: Por acá.
3: Relajante.
4: Relajante
3: a cuatro manos y dos pies.
4: Y dos pies. Qué rico.
3: Oh, qué rico, ¿eh?
4: Qué rico.
5: Qué rico.
4: Bueno, y después está el otro nivel donde ya pones babosadas como para relajarte y audios de YouTube, babos. Cuando sí, te dice, cierre sus ojos, cierre por sus favor. Ojos.
3: Ahora respire profundo.
4: Y cuando sentiste te entra el anuncio de una marca ahí de aprovecha el 2x1.
3: Aprovecha el 2x1. Llegó el mundial, ¿no?
4: Llegó el mundial y uno así como.
3: Ya estaba durmijuela.
4: La pobreza me respira en la nuca que no tenemos para pagar YouTube Premium. Y después están las pastillas para dormir, mucha, pero esas son las como los relajantes, o sea, las que sí se venden.
3: Las que vos puedes llegar a la tienda, ¿va? A la farmacia y mire, fíjese que a mí me cuesta concebir un poquito el sueño, entonces, ¿qué me puede recomendar? También están los tés, vos, los tés relajantes.
4: También los tés relajantes.
3: Como el té de tilo y té de no sé qué. Hay una flor que se llama...
4: Somato. Té somato. Con eso que es bien dormido. ¿Verdad?
3: También está el no.
6: Tema de la mandanga. Sí, tema de la mandanga.
3: Entonces, puede ser un té o una infusión que te ayude a relajar el cuerpo. Si no, de lo contrario, anda a la farmacia y pedís qué pastilla podés tomar. Porque las que tomamos nosotros, que son para
4: las personas... Las que tomamos nosotros, ¿vamos?
3: Sí, no, que sí, sí, o sea, vos sí, y pues, yo tomamos.
4: Sí, ajá.
3: Y también Sofi nos dijo que toma.
4: Sí, Sofi toma, pero...
3: O sea, es porque hemos tenido problemas de ansiedad, ajá. Y ataques de ansiedad y ataques de pánico o estrés postraumático. Eso ya, todo eso tiene que ser recetado.
6: Déjalo.
3: O sea, no vas a llegar, mire, yo quiero una de... Te voy a decir, tráigame la receta, no te la van a vender.
4: Sí, no te la van a vender.
3: Es más fácil que
4: bueno,
3: mejor
4: al menos que
3: en la farmacia.
4: Al menos que... No, la venden. También no. Hay, miren, y estas pastillas, bueno, entonces ya pasamos a lo siguiente, que son los ansiolíticos. Que los ansiolíticos tienen un efecto hipnótico. Y lo que hacen es de que relajan el cuerpo al mismo tiempo, te quitan todo el estrés y todo lo, porque la mayoría de veces que uno no puede dormir es porque está pensando en muchas cosas. Entonces lo que hacen es que te ponen en modo, tienen, son hipnóticos y te concentran tanto que se relaja el cuerpo y dormís. Pero de esto sí no se abusa, ¿verdad, muchachos? Porque eso, o sea,
3: sí, tenés, como tenés, les digo, que tener tu dosis.
4: Esto es recetado. Ahora, ¿qué consejo les damos? A ver, si no pueden dormir muy bien,
3: vayan al psiquiatra.
4: Vayan al psiquiatra. Miren, eso se los damos nosotros, como yo se los doy como un fíjate consejo que, sí, personal. Yo, y vos lo viste,
3: la otra vez, yo incluso yo fregaba al Pancho, muchachos. Yo sí lo chingaba. Yo sí, vos, que eso es para locos, mano. Porque aquel tuvo estrés postraumático y ataques de pánico y ansiedad.
4: Sí, muchachos.
3: Aparte de eso, tuve una vida demasiado aparte de eso, corrida. Eso se le iba la onda y empezaba, se trababa. Le hablaba así. Entonces se estaba así como, bueno, total que fue al
4: total de que miren,
3: fue a la psiquiatra. Primero fuiste con psicólogo.
4: No, es que mira, pues yo,
3: pero el psicólogo no te,
4: no.
3: Vos sí estabas loco.
4: No, hoy yo fui con un médico y fui con un montón de médicos porque era mano aquello de que me empezaba que con dolor.
3: Sí, el error que uno comete es a veces siempre tomarlo, ir al doctor.
4: Y mira, empecé a hacer una gastadera, mano, porque fui con gastro, fui con todo, gastroenterólogo, fui con todo lo que termina en ólogo.
3: O sea, si Paco hoy lo miran aquí es por pura obra y milagro del Señor.
4: Es un milagro de Dios que esté aquí. Para no estar la cansada, que fui con un médico internista, me vio.
3: Me ayuda de mi mamá.
4: Me dijo, miren, usted tiene ansiedad, me dijo. Usted lo que tiene que hacer es ir con un terapeuta, con un psiquiatra. Y yo le digo, mire, disculpe. Y yo así le dije, mire, perdone, pero yo loco no estoy. Me dice, no es que esté loco. Lo que pasa es que usted tiene algún problema mental. Y yo, peor todavía, me lo acaba de decir. Y me dice, no, es que es un problema. Puede ser algún desorden, puede ser alguna ansiedad, puede ser depresión, puede ser no sé qué. Vos, mira, mano, voy dos terapias y ya estaba durmiendo. Mira, como bebé, compadre.
3: Sí, y a mí me pasó, yo no le creía a aquel, yo lo jodía a aquel, sí, que no sé qué, vos que vas al loquero, que la harán. Pero cuando empezó a darme eso, que él me dice, vos estás como medio depresivo, o sea, te miras mal y que la harán. Anda con la psiquiatra. Y yo, no, que no voy a ir, ¿para qué? Que no sé qué. Anda con la psiquiatra. Total que fui con la psiquiatra y me hizo el reporte y platicamos y todo. Me dice, sí, me dijo, usted está sufriendo de ataques de pánico, ansiedad. Y yo... Sí, entonces es normal, hay muchas personas que sufren eso cuando sobrepiensan mucho las cosas y que entonces mire, tómese esto.
4: ¿Y si alguien
3: nos dio, bueno, un antidepresivo más el medicamento que les mencioné al principio y a dormir, ¿verdad? Y eso ayuda un montón.
4: Y tenemos bastantes personas que nos escriben. Sí, es que la edad, ¿verdad, mucha? Es que la edad va mucha, pegando.
3: Es que la edad, mucha. ¿Para qué vamos a decir que no?
4: ¿Para qué vamos a llevarnos la de sanos?
3: No, ya, espérense. Los que nos dicen eso, que tienen como que 20, 22, pasa de los 30, mano. Pasa de los 30, la rodilla te va a doler. Te va a doler el cuerpo, la espalda. Vas a dormir, pero no vas a descansar. Te vas a levantar cansado. Porque lógicamente se te va acumulando todo lo que estás viviendo, ¿vaos?
4: Exactamente.
3: Todo lo que has vivido, trabajo, familia, todo lo que tengas. Más si tenés hijos y esposa, te van a medicar doble. Así.
4: No, y el consejo es, miren, si ya fueron, a ver, porque aquí nos dicen, miren, muchachos, ¿qué hago para dormir? Y varios nos están poniendo acá, sí, algún, ¿cómo hicieron para dormir? Que no sé qué, yo veo que varios tienen ese problema, muchachos, de veras. ¿Qué onda? ¿Qué les pasa? Ya es, esto parece el consultorio de los hermanos Paredes, pero no.
3: Hola, chicos, me podrían complacer con dos de clonas.
4: Y una de diazepam es la
3: diazepam
4: otra.
3: Pero el diazepam es más duro.
4: Y el diazepam es más rápido, lo que tiene el diazepam es
3: más rápido. Por eso te patea más grueso. Sí.
4: Pero miren, la recomendación es la siguiente. Si quieren ir con, si quieren ayuda médica, vayan con un psicólogo. Si eso no les funciona, busquen un psiquiatra, no lo duden. Y sí, mientras sí, tanto, sí, les voy a dar el consejo que nos dio una amiga por acá. Dice, nada como el té de tilo con sal... ¿Con qué? Con salvisanta y flor de esquizúchil. Yo creo que lo puso mal. Es esquizúchil. Es esquizúchil.
3: No será la de coco sin panzúchil, ¿no?
4: No, solo dice...
3: Vamos a ver. Dice, nada como el té de tilo con Salvia santa.
4: Ah, salvia santa.
3: Y flor de esquizúchil. Buenísimo, así es, dice. Va,
4: pero ¿qué? ¿Se toma una hora pero antes ahí? Actualizanos. ¿Qué?
3: ¿Cómo agarro? Antes. ¿Agarro una hojita? ¿Agarro cómo?
4: En primer lugar.
3: Mandanos solo, la receta.
4: Yo solo voy a hacer una pregunta porque, o sea, tal vez yo no sé nada de agronomía, José Manuel, pero sí te siembro. Allá.
3: No. Tal vez yo no he trabajado mucho en el campo, pero sí, sí te siembro un
4: par de... Mira, pues. ¿Cómo? O sea, ¿qué es la salvisanta y qué es la flor de esquizuchi? A ver, no sé si tenés foto, nos pueden mandar porque, o sea, ¿qué es esa
3: ahí onda? Nos va a mandar un audio, ahí está, gracias Blanquita, nos vas a mandar un audio.
4: Dice flor de esquizuchi con sudor del abuelo.
3: Con sudor del pescadito con Ruiz.
4: Con sudor del pescadito Ruiz.
3: Por acá dice nuestro amigo Pokémon, yo después de que me diera de alta en el psiquiatra, encontré Calmanax, que es natural y ayuda mucho, dice. Con final feliz.
4: Ah, por lo de los masajes, dice.
3: Sí, Aley.
4: Y miren, eso también ayuda un montón.
3: El mucho. Vladimir,
4: dice. Los masajes, o sea, si tienen pareja, díganles que les dé un masaje. A ver, cuéntenos, ¿sus parejas dicen, sí les dan masajito y toda la cosa, no?
3: No.
4: No.
3: Estoy solo.
4: ¿A vos no? Ah, bueno, vos.
3: Yo estoy solo, güey.
4: Compré un gato. Un gato se te sube en la espalda y te empieza a hacer.
3: Le voy a decir al Bruno. A mi perro.
4: A tu perro. Ay, al Bruno.
3: Le voy a decir a mi perro. A mi perro que me dé masajes.
4: No, el perro se llama Bruno, no van a pensar
3: sí, que mucha, les... aquí tengo foto de mi Bruno.
4: Va, la cuestión es de que esos masajes también ayudan. Ponen musiquita, un poquito de incienso y. Vamos.
3: El Vladimir dice. Champurradas con hashish.
4: Con hashish.
3: Dice acá, hola, buenos días, ¿cómo están? Feliz martes. Gracias igualmente para ti.
4: Por aquí la Filo nos dice, ¿cómo están? Feliz martes.
3: Que hablé así, ¿qué? Sí, tiene un par de becas. Sí, un par de becas. Para la U.
4: Becas, para la U.
3: Becas, sí, para la U, para la U.
4: Por acá la Filo nos dice, ¿cómo están? Feliz martes. El té de tilo y el té de... valeriana.
3: ¿Con qué razón Hugo Lombardi pedía su té de valeriana? El cabrón. Mi té de valeriana. Ahora te voy a decir, Paco, mi té de valeriana, que estoy hecho un manojo de nervios. vamos a ver. Tan así es trabajar de locutor. Puro dopaje.
4: Aquí andamos de todo.
3: No, vos, aquí somos también un milusos cualquiera.
4: Sí, aquí.
3: Mira, aquí somos locutores. Tenemos una agencia de marketing digital. Por si alguien tiene negocio y quiere redes sociales, con mucho gusto nos puede llamar. También tenemos una agencia de bienes y raíces. Si quieren vender su propiedad, por favor, comuníquense. Y también tenemos una agencia de créditos hipotecarios que le trabajamos para varias a instituciones del país. Si necesita un crédito hipotecario,
4: y lo ocultamos por comida.
3: Y lo ocultamos por comida. Bueno, vamos con música. Por acá nos habían pedido.
4: Por acá nos mandaron un audio. Lo vamos a poner después del corte porque nos va a explicar lo del esquizuchi. Sí. ¿Cómo es?
3: Es que sin panzuchil, el esquizuchil.
4: Y no será apellido como eslovaco eso.
3: No sé, yo lo que creo es que de ahí le tenés. Ese le va a echar chipilín, le va a echar a selga, sin panzuchil, esquizuchil.
4: Pues haga una mezcla con todas las hojas que tiene ahí en su casa.
3: Para buenos y hierba mala. Vámonos con eso que nos habían solicitado y ya regresamos.

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1: Son las 7 con 40 minutos.
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0: Fíjate que lo que sí tenés es de cuates, pero el peso.
1: Lo tenía.
0: Lo tenías.
1: Ahora ya no.
0: Bueno, mucha, qué buena onda porque nos están
1: ahora
0: mandando...
1: ya me están buscando para competir en el señor Ciudad Vieja.
0: Ah, de veras.
1: Ah, oh, sí.
0: Sí.
1: Ah, sí.
0: Pues acá bueno, ya nos mandaron, mucha. A ver, nos mandaron...
1: Nos
0: ya,
1: mandaron un montón.
0: Nos mandaron un montón de cosas, dice. Dice, vamos a ver. Vamos a ver, lo primero dice, yo voy, a ver... Nos dice por acá que no pueden dormir bien, pero dice, yo voy al gym, trabajo y de todo. A veces me duermo y a veces me cuesta dormir. ¿Qué trabaja? Porque siempre madrugo. Ah, con razón. A las 5 me levanto. Mira, lo voy a contar así como con el sentimiento que nos está diciendo. Dice, yo voy al gym, trabajo y hago de todo. A veces me duermo y a veces me cuesta dormir. ¿Qué trabaja? Porque siempre madrugo. A las 5 me levanto y regreso tipo 7:30. Ya no me duermo. Y ya no me duermo. Y a partir...

0: Son mala onda. Es de honor poler.
1: Culebras, cascabel.
0: Bueno, la verdad es que a la madre, es que sí, mucha, es que eso es complicado, la verdad.
1: Sí, es que miren, es que a veces las mujeres en lugar de sumar estresan, hombre.
2: Culebras, cascabel.
0: Bueno, la verdad es que a la madre, es que sí, mucha, es que eso es complicado, la verdad.
1: Sí, es que a veces las mujeres en lugar de sumar estresan, hombre. Yo creo que las mujeres, vos. Las mujeres. ¿Será? Es que un hombre es sencillo, vos, un hombre es feliz. Es que, bueno, un hombre es tranquilo, es básico, feliz, es básico.
0: Un hombre es básico.
1: Comer. Cocinar. Cocinar. ¿Ah? Que le den comida. Cuando llegue a la casa, no lo molesten, estén tranquilos. Vos, yo vi un video, perdón mi interrupción. Un paréntesis de una chava, vos, de una esposa, de un cuate, y dice, mire, yo estoy segura de que los hombres necesitan 30 minutos en modo avión después de llegar a la casa. Mi hombre llega a la casa y yo 30 minutos no le hablo absolutamente de nada, solo dejo que él llegue, que entre, que se siente, que encienda el televisor o que mire su teléfono o que se recueste un ratito en el sofá, 30 minutos, y después de esos 30 minutos voy y le digo, mi amor, ¿quiere comer? Mi amor, ¿quiere esto? Porque yo estoy seguro que ellos necesitan 30 minutos en modo avión. Y yo...
0: ¡Oh, grande! ¿En serio?
1: ¿En qué país hay de esas? Dije yo, me voy.
0: ¿En serio?
1: Me voy de migrante, de ilegal. Cruzo el río Bravo, me subo a la muralla, lo que sea. Atravieso la muralla china. Pero así vos, yo, puchica, qué nivel. ¿Qué nivel?
0: Es que yo creo que, mano, el tener tu espacio y tener ese tiempo para relajarte. Mira, yo no necesito modo avión. Lo que sí necesito es como distraerme.
1: ¿Ves un modo avión?
0: Pero sí.
1: O sea,
0: sí,
1: es modo avión
0: en lo que
1: de las cosas de la casa. Porque venís del trabajo, ponete, vas del trabajo y así como que a la madre. Llegas a la casa y vas, verás que mirá, que no sé qué, y yo también vengo a trabajar y que no sé. No tenés ese periodo para que tu cerebro como que haga el pase entre, no, ya estoy en mi casa. Entonces entras, ponete, a veces, muchas veces entras a casa, problemas del trabajo, y entras a problemas de casa. Entonces, eso es como que el cerebro se pone como medio...
0: Sí, entonces, ese es buen consejo para que te dieron. Mira, mi estimado, decile a tu esposa, a tu novia, a tu acompañante, o si sos unido, lo que seas, decile, mira, necesito 30 minutos de
1: cuando
0: relax.
1: Cuando llegues a la casa, es que mira, dame 30 minutos, ahorita hablamos.
0: Así que... 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
1: que es fácil? Ah, tan sí fácil.
0: Es cierto. Tan fácil es dar un tiempecito, ¿ya vieron? Silencio total, tranquilos, que manejando así como que, ¿qué onda? Se relajaron y repensaron la vida.
1: Digo el nombre del banco, ¿sí? ¿Ah?
0: No digas no, el banco.
1: Las del banco mandan al psiquiatra, dice.
0: O sea que sí estresan.
1: Sí me lo dejaron, pero...
0: Lo dejaron,
1: bien,
0: pero...
1: Bien, güey.
0: Para seguir aquí con lo que nos ponen, nos mandaron muchos los audios de... Bueno, los audios no, nos contaron cómo está la onda esa de esta receta mágica bajada de los dioses. Lo bajó del cerro y el propio Quetzalcóatl se lo dijo en un sueño. Dice, nada como el té de tilo con la salvia santa y la flor de esquizuchi. Dice, la salvia santa se puede conseguir ahí en el Mercurio. Dice que van ahí en el sector de plantas y ahí pueden conseguir, ya sea en el mercado de su localidad, o con la hierbera de confianza.
1: A vos, pero ¿qué tenemos los audios?
0: Pero sí nos dio chance de ponerlos.
1: Sí, ya nos dijo que sí.
0: Ah, sí, bueno, dice, está bien. Ah, va. Entonces aquí van los audios con la receta, por favor. Les pedimos que saquen, que graben.
1: Papel y lápiz, por favor.
0: Papel y lápiz, mis queridos.
1: No estamos mandando audios.
0: A ver, mis queridas estrellitas, por favor, pueden sacar papel y lápiz.
1: A ver, mis queridos niños, van sacando su papel y lápiz.
0: Ahorita te escuchaste, pero como la maestra, la de Hombres de Negro.
1: Ah, sí.
0: La de niños, por favor.
1: Niños, por favor. Apúntenle.
3: Okay, la salvia santa es una hoja que incluso pueden conseguir ahí en donde venden los montes en el mercado. Y la flor de esquizuchil es la flor del árbol del hermano Pedro.

0: se lo toman por lo menos una media hora antes de que se vayan a dormir y se los prometo que no van a sentir hasta el día siguiente.
1: Garantizado por el hermano Peter.
2: Por el hermano Pedro, por el santo hermano Pedro. Entonces sí voy.
1: ¿Vos, entonces, y cómo? ¿Y la flor del dónde se consigue? O sea, ahí en San Francisco.
2: ¿En el mercado? ¿Qué? ¿En el mercado? La flor del árbol de esquizoche.
1: Pero no solo ese árbol existe, ¿ves?
2: No, hay otro árbol.
1: Vos, yo pensé que solo el árbol de ahí de la iglesia.
2: No, hay más árboles de esquizoche. Pero así se le dice el nombre porque fue el árbol que el hermano Pedro
1: sembró.
2: Él lo sembró. Exactamente.
1: Entonces, bueno, ya saben la receta.
2: Mesmamente, así
1: por acá
2: es.
1: Nos mandan otra receta infalible. Dice Muchan Anónimo, porfa. El mejor remedio para dormir es un buen trago de whisky. Sí, también. ¿Sirve?
2: Sí.
1: Yo conozco un médico que toda la... Un médico, una vez quemando a la mara. Conozco un médico...
2: Ahorita el médico está escuchando.
1: Todas las noches se echaba su trago de whisky. Y dice que eso le ayudaba a relajarse. Y es que el alcohol, recordemos que también relaja bastante. Lo que pasa es que la mara es bien porcina para tomar, va mucha.
2: Sí, hombre.
1: Entonces,
2: se les calienta el hocico ya.
1: Se les calienta, sí, el hociquín.
2: No, hombre, no.
1: Y se pasan, pero sí, eso también ayuda. Un traguito, sí, obviamente, si no tienes problemas con el alcohol y obviamente, pues, sabes manejarlo y toda la casaca, entonces sí podés tomar. Dice, yo pensé que esos 15 segundos de silencio era porque ya estaban haciendo efecto a las pastillas. Ahora pongan la canción de Pastillas de Amnesia. A la madre, no nos entra esa voz.
2: De fondo te la puedo poner.
1: De fondo aquí, sí. Pero, Pastillas de Amnesia, ¿por qué querés Pastillas de Amnesia? ¿Querés olvidar algo, mi estimado amigo?
2: Calderón.
1: No voy a decir tu nombre. A la era, mira, pues. No es Calderón.
2: Bien, es Calderón.
1: No es Calderón.
2: ¿Sabe?
1: ¿No?
2: ¿Ese es Calderón? No es Calderón.
1: No. O sí. No sabemos.
2: No sabemos.
1: Solo
2: hoy sí.
1: Queda en nosotros.
2: Cambió de foto de perfil.
1: Yo creo que sí, mucha. O sea, al final la cuestión es relajarse y yo, los que nos están escribiendo, hemos pasado por de todo. La verdad. Ahí está Bel que dijo que por las del banco, ya le soltamos su rola para que olvide. Les decía que estamos después de esta hermosa y relajante canción. Les decía que no te
2: invita a beber.
1: Que hemos,
2: ¿no?,
1: pasado por muchas cosas y obviamente, ¿verdad, mucha? Todos le echamos la culpa al chance, al trabajo, pero también en la casita. Necesitamos ayuda a todos, tanto esposos como esposas, novios como novias. Hermanos, muchachos, echémonos la mano ahí entre brothers. Por ejemplo, yo trato de no estresar a Emanuel. Hay momentos en que sí me pone como la gran diabla, pero ni modo, o sea, es mi hermano. Y miren, de un par de golpes, pues no pasamos.
2: Yo creo que cuando tengas sueño, avísame, tengo un buen remedio.
1: Así me lo mandaron por acá.
2: Sí,
1: remedio, tu buen cuenta. Si
2: y te vas a dormir. Bueno, vamos a cortín porque nos toca musiquita.
1: Cortinas, ya.
2: Ya, cortinas.
1: Bueno, entonces, si tienen por ahí algo. Y les voy a leer una historia que nos mandaron porque dice que estábamos hablando de cosas que estresan. Y hay una chica que no puede dormir porque le pasó algo que la tiene muy estresada. Y es muchas veces este chisme está bueno. Entonces, de regreso se los contamos y vamos a pedir sus opiniones. A ver qué piensan las chicas. Y a ver qué piensan los chicos, porque vamos. La historia está algo...
2: turbia.
1: Ahí después se los cuento.
3: 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Son las 7:52.
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0: Puro nuevo.
1: Puro nuevo, ya hablando solo y no había activado los micrófonos.
0: Llevamos como media hora hablando acá.
1: Llevamos que Giovanni, no escucharon la historia, estaba buenísima.
2: No quiero que demostrar nada.
1: Vos, estoy buscando música
0: se
1: emotiva.
0: Se nos está metiendo al radio, Ángel. Tenemos una historia de una radioescucha.
1: Anónimo nos dijo.
0: Que nos pide, por favor, mucha anónimo.
1: El anonimato.
0: Ah, no tenemos apodo para ella, pero tal vez, no sé, Galletita, ¿te parece?
1: ¿De qué trata la historia?
0: Es de que los socaron. Los encontraron. Bueno, mira, pues
1: entonces pongámosle la calientita.
0: Galletita. Le vamos a poner galletita. Sí, buena onda. Galletita.
1: Galletita.
0: Bueno, pues dice: les cuento. Ponete música romántica, ¿no tenés ahí? Usa una así como de.
1: Te pregunté y me dijiste que de historia. Instrumental romántica.
0: No, algo como. Vamos a ver alguna romántica. Una de CNCO, ponete. Así para que se escuche de fondo, así con reggaetón, vaos.
1: Vamos a ver.
0: Estás hasta navideña, se escucha esa canción que pusiste, Manu. Ahí está.
1: Afín a mi signo del zodiaco.
0: Bueno, dice.
1: Yo pasé por ahí por el zodiaco.
0: ¿Ya lo quitaron o todavía está?
1: Bueno, a ver.
0: Dice: hola, mucha. Bueno, hola, muchis. Dice: pero, hola, muchis. Les cuento algo que me pasó hace unos días. Yo tengo 25 años, no está tan grande.
1: Está patojona.
0: Bueno, nos escuchan de todas las edades aquí, mucha, qué buena onda. Bueno, yo trabajo en una oficina y estaba empezando una relación con un compañero de trabajo. Todo iba bonito, nos llevábamos bien, comíamos juntos, nos escribíamos durante el día y pues en la oficina sospechaban algo, como que ya sospechaban, dice, va, ok. La clásica, es que yo no sé por qué caí en esto, pero bueno. Un día me dijo que lo acompañara al archivo, porque necesitaba. Porque, sí, es que.
1: Va. ¿Y sabes qué es lo peor? Que caen en eso.
0: Sí, hombre, bueno, pero bueno. Dice, un día.
1: El archivo, es que fíjate que no encuentro los documentos.
0: Bueno, dice Galletita, un día me dijo que lo acompañara al archivo porque necesitaba buscar unos documentos.
1: Porque me quería archivar.
0: Yo fui toda inocente, pensando que de verdad iba a ayudarle. Porque siempre, pues, él también me ayuda. Cuando llegamos, habían unas cajas y unos folders así acumulados. Y pues empezó a tirarme casaca, empezamos a platicar.
1: Yo no pensé mal, había una sábana tirada ahí.
0: Pues, como ya teníamos confianza, se nos fuimos acercando. Una cosa pues llevó a la otra y nos pusimos algo cariñosos.
1: Ella ya sabía lo que iba. Pues,
0: según nosotros, obviamente solo estábamos ahí en el archivo, no había nadie. Pero y no. Resulta que llegaron de recursos humanos.
1: Otros dos a buscar al archivo.
0: ¿Y ustedes qué? ¿De entrada? No, ya de salida.
1: Ya de salida.
0: Dice que llegaron de recursos humanos. Dice.
1: Cuidado con eso. En esa caja no, muchacha. En la otra sí. Esa ya la usamos.
0: Dice. Y cuando llegó alguien de recursos humanos, lo más vergonzoso fue actuar como si estuviéramos buscando cosas y ni sabíamos qué estábamos buscando, solo levantábamos papeles. Él empezó con un folder en la mano, yo empecé a agarrar hojas así al azar, todas chucas, dice, o sea, ¿te imaginas eso, va?
1: Las ensuciaron.
0: La persona que nos vio, pues, nos saludó, pero se nos quedó viendo como que sabía que nos iba a encontrar. Bueno, no dijo nada, pero a los días mandaron un memo diciendo que se les recordaba a todos los empleados que las relaciones en el trabajo estaban prohibidas. Ya es el segundo memo que mandan, quiere decir de que no solo a mí me han cachado. Entonces, eso me tiene muy estresada y me ha costado conciliar el sueño. No sé cómo llegar al trabajo y ver a los demás compañeros porque de plano ya se regó esa cosa y todos me quedan viendo y una amiga me dijo que habían cachado una pareja ahí pero dándome a entender que era yo. Entonces, no sé si quieres algún consejo o algo, pero gracias por tu historia, gracias que nos alimentó el oído. A ver.
1: Yo creo que el consejo que te diría yo es: arrepiéntete, hija del demonio.
0: Yo siento que...
1: voy a confesarte.
0: Yo siento que... ¡Ah, la madre! Es que no hiciste nada malo, la, realmente. Pues, bueno, así
1: sí,
0: no.
1: Sí, sí, porque no es el lugar, vos. No es el lugar para hacerlo.
0: Sí, yo creo que eso es lo que la tiene como estresada, ¿verdad?
1: Todavía en la bóveda de un banco. me contaron. Hubieron unos sí, cuates no, que hicieron eso.
0: No, sí, qué grueso. Encima
1: los billetes.
0: O sea, imagina, en serio. A ver, contá esa historia, contá esa historia. No. Va, la cosa es, o sea, la cacharon. No,
1: la puedo contar.
0: O sea, que le dijo el cuate que la acompañara al archivo.
1: Y no, el cuate le dijo a ella. Ajá,
0: el cuate le dijo a ella.
1: Y el cuate ya tenía confianza y todo. Sí, el cuate ya tenía ponchito y todo en el archivo.
0: Mano, qué engasados.
1: Mucha, ¿alguien le ha pasado algo así en la oficina, no?
0: A ver, si tienen algún chismecito así, cuéntenos.
1: Algún chismecito así, la verdad, porque, miren, mucha, a veces es inevitable que te guste alguien de tu trabajo, ¿ah? De tu. Ajá. Aunque digan, miren, las relaciones están prohibidas, ¿verdad? Uh-huh. O sea, relaciones sentimentales, ¿verdad? Sí. Están prohibidas. Pero, fíjense, mucha, que yo cuando trabajé.
0: Ahora sí ya puedes quitar la música.
1: Ah, sí. No, porque va a mi historia.
0: Ah.
1: Yo cuando trabajé en el GIT, pues tenía. Qué pendejo, ya no cuento nada. Bueno, no, pero sí, ahí les cuento otro día, ¿eh? Eso ya no se puede contar. Pues sí, ¿en qué estábamos?
0: De que uno se puede enamorar.
1: Sí, es que es inevitable, muchacha, que ustedes nos guste alguien del trabajo. O sea, es inevitable. Es inevitable, ¿y qué vas a hacer? O sea, y a veces tener la oportunidad de estar con la persona. Yo lo que creo que es lo mejor es que puedan ustedes tener su... ahí sus quehaveres fuera.
0: Sí, o sea, yo siento que fíjate que la relación, y tiene razón, porque lo que la tormenta es de que esa relación la pudo haber tenido fuera de la oficina, pero o sea, la tuvo adentro a vos.
1: Eso sí no sé, pero la cosa es que en la oficina se enamoraron. No,
0: hombre.
1: O sea, ahí sí saber.
0: O sea, la
1: hasta
0: relación
1: ahí no nos contó la historia.
0: Dentro de las instalaciones.
1: Ah, de la empresa. Ah, tú,
0: dentro
1: sí.
0: De la empresa.
1: Sí.
0: Yo
1: sí.
0: Creo que ahí, amiga, creo que ahí por ahí la cantaron en ese sentido, porque creo que no se hubieran. Mira, galletita, no se hubieran metido. Tú, yo creo que tú ya ibas también predispuesta, porque hay que hablar lo que es. Así de la nada no va uno.
1: El que me gusta y la que me gusta, vamos.
0: Sí.
1: Y el que me gusta, y me dice, mira, acompáñame al archivo, vamos a ir a buscar unas cosas.
0: Y más que ya habían ahí que palabritas, que ya se llevaban bien y risitas. Ah. Y recuérdense de aquel famoso dicho, donde cabe la risa.
1: Cabe que una relación sea muy funcional.
0: Entonces me imagino que obviamente tú ya ibas predispuesta. Entonces, ahora, ¿qué consejo te doy yo? El consejo que yo te doy desde mi humilde punto de vista es de que en primera ya no puedes cambiar lo que, o sea, lo que pasó, pasó. Y si ya fue, que fluya. Porque definitivamente, obviamente, toda la mara se enteró, fijo, o sea, eso ya se enteraron. Ahora, también a la mara que está ahí, mala onda también si están empezando a levantar ahí. Chismes como que sos una esto, sos una lo otro, porque realmente, o sea, no te encontraron con uno diferente, o sea, te encontraron con alguien ya que todos estaban dando cuenta de que como que tenían cierta unión, ¿sí o no? Entonces, no te sientas mal, tranquila, y pues son cosas que pasan, o sea, al final son experiencias que quedan en tu currículum.
1: Mira, pues yo lo que te voy a decir es como dice Daddy Yankee.
0: ¿Qué?
3: Cosas que pasan en el barrio.
1: Esta noche en el y mira, archivo y la casa pasé bien.
0: Con lo que nos acaba de decir alguien acá, dice: hola, buenos días. A Galletita yo le diría lo siguiente: que a lo hecho, pecho. Ahora ya estuvo. Solo que no lo vuelva a hacer, dice.
1: Sí,
0: pues no, sí, no. Ahora no te va, no, eso no lo volvás a hacer, no quiere decir que te cambies de lugar. Ahora van a ir al comedor, pues.
1: Sí, no, hombre, tampoco va.
0: Y ahora vamos a ir a lo que sí no te vas a ir a meter a los cuartos fríos, porque
1: ese dicho me gustó.
0: A lo hecho pecho.
1: A lo hecho pecho.
0: No te vas a ir a meter a los cuartos fríos, porque si no, ahí sí.
1: Ah,
0: se te congela.
1: ¿Sabrás vos qué pasó ahí?
0: Va, por acá. Bueno, si alguien más le quiere dar algún consejo a Galletita, A ver, les recuerdo. Galletita tenía una relación de amistad con alguien.
1: El problema es que Galletita ahorita no puede dormir por lo que pasó.
0: Sí, no puede. Y, o sea, no lo mandó porque dice que no puede dormir porque, o sea, sí siente como que mucha pena. Me imagino que es el estrés. Pero lo que nos mandó.
1: No, y también el estrés. Mire, mire, mucha. La verdad es que también tienen que ser sinceros. La Mara en la oficina es bien cuero. O sí, sea, bien cuero, o sea, que ella no puede dormir porque sabe que la Mara en la oficina es bien habladora, chismosa, y en decir, ah, mira, ahí ya fue la que agarraron sí, ahí en la bodega, en la oficina.
0: Sí,
1: en
0: y
1: el
0: es que
1: archivo,
0: rápido todo lo que no saben, sé qué. Vos. Y sabes que es lo peor, que me imagino que anda está diciendo, mira, y que esta que suena esto, que suena lo otro, y sí, realmente no, o sea, tal vez solo cayó, mano, o sea, todos somos humanos, muchachos.
1: ¿Quién no? Cae? ¿Quién no? ¿Quién no?
0: Entonces, si alguien le quiere mandar un mensaje de aliento a Galletita, pues, o le quiere contar algo, o nos quiere contar también algo que pasó por ahí, no tengan pena, cuéntenlo, porque aquí estamos hablando de no poder dormir, y a veces hay chismecitos que no te dejan dormir, vos, porque yo tengo
1: mira,
0: uno
1: mucha,
0: también
1: yo
0: que pasó.
1: Personal, no anónimo, yo trabajé en un hotel, y yo era el jefe de inventarios. Y a veces me tocaba quedarme haciendo inventarios con cada uno de los jefes de los departamentos. Ajá. Y yo no quería ir el jefe. No, pero la cosa es que me pasó algo muy similar porque con una de las encargadas que tenía que hacer los inventarios, que era en el área de alimentos y bebidas, no se podía hacer inventario porque tenías que esperar a que todo estuviera muerto, ¿va? Porque si lo hacías en la mañana, ¿cómo ibas a contar lo que había en bodega en inventarios? Porque están sirviendo, que platos, que vasos y todo eso lo teníamos que llevar bajo control. ¿Cuántos vasos, cuántas copas, cuántos platos y demás? Pero también la chica también tiraba línea, vamos, y pues envió a mí también. Entonces, pues, una noche me dice, no fue cosa mía, me dice el gerente, mira, los inventarios, porfa, hacémelos de noche. Porque de noche todo está completamente parado, o sea, no hay nadie, todo está en su lugar.
0: Sí, fijo, o sea,
1: y yo sí, así como que, sí tiene razón, porque todo está completamente en su lugar, vamos. Ajá. Ah, te estoy hablando de hace unos 20 años, tal vez. No menos, unos 18, tal vez. Ajá. Y bueno, vamos, ni modo. Entonces digo, mire, fíjese que pues por orden de gerencia nos tenemos que quedar aquí haciendo inventario en la noche, ¿va?
0: No ella, soy yo.
1: No soy gerencia. Yo, es gerencia. Ajá. Pero es que, mire, está bien, no tenga pena. Quedémonos, ¿a qué hora quedamos? A las 8, ¿va? A las 8, porque a las 8 empezamos, el restaurante cierra a las 9, cabal solo cenamos y ya vamos a hacer lo que tenemos que hacer.
0: El inventario.
1: Mm. Y cabal, vamos, o sea, pasó, estuvimos en el inventario, también había gente de cocina, porque siempre se quedan gente de cocina ahí, nosotros inventariando.
0: Pero, espérate, ¿pero lo estás diciendo porque hubo algodón ahí o qué?
1: Ah, hubo algodón, así, lo cuento.
0: Pero así de que los pudieron haber cachado, honestamente.
1: Sí, un cocinero.
0: ¡A la madre!
1: Un cocinero, estábamos inventariando los vasos. Yo le dije, mire, es que mire usted los de aquí abajo porque no me puedo agachar.
0: Buena. ¿Qué sí, está haciendo?
1: Inventariando chef, los vasos, chef.
0: Inventariando, chef, tranquilo.
1: Sí, tranquilo.
0: Aquí no, vamos, yo creo que el chef le dijo, ahí me avisa.
1: Buena onda.
0: Mi espacio.
1: No, solo me vio y me dijo,
0: grande.
1: Grande, jefe, grande. Con permiso, no interrumpo. Y se fue.
0: ¿Qué es esto, soldado?
1: Sí, ¿qué es esto, soldado? ¿Soldado Miles?
0: ¿Soldado Miles?
1: Pero sí, o sea, a veces es inevitable, va mucha.
0: Va, acá por acá nos mandan una, dice, bueno, vamos a ver, ¿la leo de una vez o nos toca corte? No, vamos.
1: Nos toca corte.
0: Bueno, después del corte les contamos esta de...
1: Vida solo hay una.
0: De la secre. ¿De la secre con qué? ¿Con un profe? Bueno.
1: Después, espérense.
0: Después se los contamos. Esperen. A ver, igual.
1: 58-71-105, mucha. Mándennos por ahí.
0: Ya saben que vamos en anónimo, ¿no?
1: Sí, mucha, en anónimo. Ahí. Y si ustedes sienten algo así, quítenle la foto al perfil y nos la mandan y ya.
0: O sea, sí, nos bloquean para que no miremos la foto. Ajá. Y el nombre.
1: Listo.
0: Y nos lo mandan.
1: Va, vámonos a corte, regresamos.
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5: Ahí. Son las 8 con 20 minutos. 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

0: 8:27 en esta mañana, mucha. Qué rico pasarla con ustedes y estar platicando un poquito de todo. Cuando nos mandan historias, les gusta el chisme. Por acá nos dicen, vamos a ver.
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0: Bueno, ¿en qué estábamos?
1: ¿Decías, mi estimado? Ah, bueno, que tenemos una historia, dice por acá. Va, hace unos años era maestro de compu, dice. Esta va en anónimo, dice, hace unos años era maestro de compu. Con la secre del cole sí nos gustábamos, pero ella estaba casada. La madre, ya empezamos estas historias del diablo. Dice, hace unos años era maestro de compu con la secre del cole. Sí nos gustábamos, pero ella era casada. Pero un amigo que me hizo la asistencia del año. Vos no tenés ahí la de Kevin DeBruyne. O la de, sí, la de para hacer asistencia. Vos, ¿qué asistencia le hizo ese cuate? Vamos a ver qué asistencia le hizo. Pero dice, ya era noviembre y no había alumnos. Vino y nos... ¿qué? Y nos encerró en la secretaría. Ese día solo me dio un beso, casi a la fuerza, dice. Al día siguiente, ahí está, ¿ve? Le hizo la de Kevin De Bruyne. Oh, Kevin De Bruyne. Kevin De Bruyne. Para todos esos cuates que hacen asistencias, mucha

0: Buenísimo. Y era noviembre y ya no había alumnos. Vino y nos encerró en la secretaría. Ese día solo me dio un beso, dice, casi a la fuerza. No, seas mentiroso, ¿cómo que te dio un besito casi a la fuerza? La secretaria que estaba casada te dio un beso. Ah, tal vez sí, porque estaba casada, ¿va? Al día siguiente fui con la excusa de ir a traer mis pertenencias de mi laboratorio antes de entrar ya de vacaciones. Solo estaba ella y pues allí pusimos un ponchito en el piso, dice, mirá vos. Bueno,
1: arrepiéntete, bueno, hijo del demonio.
0: Era una cortina de satín. No, pues
1: nah, lo primero que encontraron.
0: Sí, y pues una manta de plano,
1: una manta vinílica del colegio.
0: Y pues de plano hubo traqueteo ahí, man. O sea, ahí hubo traqueteo.
1: ¿Tracatá?
0: Entonces, en resumen, este cuate era maestro de computación, se gustaban con la secretaria estaba casada. Y pues un su cuate ahí le hizo una asistencia, le hizo la de Kevin De Bruyne, le hizo una buena asistencia. Y en noviembre se dieron un besito a la fuerza, pero ya después con hecho pensado fijo, aquel fue con la excusa de ir al laboratorio a hacer sus cosas y pues en una cortina de satín fluyó el amor. ¿Qué pensás de eso?
1: Dichoso.
0: Primero te voy a hacer una pregunta
1: preguntosa, cuestionable.
0: Sí. ¿Qué pensás de que haya sido una cortina de satín?
1: Ah, no. Yo me hubiera preparado con un buen ponchito y una almohada.
0: ¿Crees?
1: Sí, es que depende mucha porque...
0: Y según aquel, vamos a ver dónde fue. Fue en su laboratorio, según veo. A ver si nos confirmás dónde fue vos. Al final el... ¿dónde fue donde se...
1: ¿dónde se consumó el acto?
0: ¿Dónde se consumó el acto? Ah, en la oficina de ella.
1: ¿En la piscina?
0: En la oficina de la secretaria del colegio, vos.
1: ¿Culogrón? ¿Qué colegio?
0: ¿Vos de ¿vos qué como, colegio
1: ¿dónde, ¿dónde trabajas la chava?
0: Pues bueno, y entonces nos dice por acá, decile a Galletita que no se preocupe, que las culebras se peleen, que se tiren su veneno y entre ellas se tiren la ponzoña. Vida solo hay una.
1: Muchachos, sus dichos, ¿de dónde carajo se los sacan?
0: Vida solo hay una, dice. Pues yo creo que sí. Mira, muchachos, yo creo que
1: vida solo hay una.
0: Al final, experiencias. Yo te voy a decir una cosa. Al final, la vida está llena de... No sé si de cosas buenas o malas. Creo que son solo cosas. Y vos decidís si son cosas buenas o malas. Porque ponele esta chica, hablemos de Galletita. Galletita, mira, le gustó el soquecito que le dieron ahí en el archivo. ¿Para qué vamos a decir que no? Le gustó, ¿va? Obviamente, tal vez no fue la forma, el lugar, pero le gustó. Pero, mira, Galletita...
1: Pero es que no es el lugar.
0: Es una experiencia la que te
1: diste. No es el lugar, es la forma, la experiencia.
0: Vos, y yo voy a sacar un tema acá, porque aquí hay dos cosas que sobresalen en estas historias. Y te voy a decir una. Mano, ese rush, la adrenalina. La adrenalina de hacer lo prohibido y estar en un lugar donde no tenés que estar haciendo las cosas.
1: Sí, es como cuando han agarrado a alguien haciendo... cositas sucias a los polis. En los carros, mano.
0: ¿Te acordás el video de los polis? Aquel poli que estaba haciendo mezclas.
1: que estaba escrachando.
0: ¿Te recordás que lo agarraron al poli?
1: Sí, es que lo que pasa es que, como dice el dicho, la gana te gana. La gana te gana y a veces no hay lugar prudente para hacerlo y ni modo, vamos, o sea, toca. Pero Aymara, no sé si viste la noticia hace como, tal vez como un año y medio, de unos cuates que estaban haciendo el sin respeto en el carro y llegó la poli y la chava se bajó así sin pantalón, mano. Y el chavo también y los agarraron y se los subieron a la patrulla por falta a la moral.
0: Pero pues yo siento que eso lo del carro, eso ya está como, o sea, creo que es algo, está en el cosas que hay que hacer. La verdad.
1: O sea, yo nunca lo he hecho, yo no.
0: O sea, ¿quién no, mano?
1: Yo
0: no,
1: mano.
0: ¿Un carro?
1: Yo no.
0: Buscar un lugar así escondidillo y...
1: No, yo no.
0: Y que los vidrios se empañen.
1: No, yo no. Yo he sido un hombre de bien.
0: Y hacer la de Titanic con la mano así, todos los vidrios empañados y se desliza la mano.
1: Yo no, la verdad, nunca lo he hecho en un carro.
0: Lástima que no puedes poner la de Vilma Palma, hombre, ahorita.
1: ¿Cuál es el carro rojo?
0: El auto rojo. Otra canción que hay así de lugar donde se ha hecho el sin respeto, ¿qué? Sí, mira, por acá te ponen, te faltó Barrio Ema. Sí, a ver los que, a ver, comenten. A ver, comenten. Y voy a tirar esta pregunta al aire. Si nunca has hecho algo indecente en el carro, ¿te faltó barrio?
1: Ah, no. Algo indecente.
0: No, pero o sea, estamos hablando completo, o sea.
1: Ah, no.
0: Sin
1: no.
0: respeto en el carro, man.
1: Cuenta.
0: No, o sea, cuenta de todo.
1: Ah, man.
0: Sí, cuenta manos, cuenta todas las partes del cuerpo.
1: Mezclar.
0: Y el cuerpo completo. Ah. Así como el poli que estaba escrachando
1: sí,
0: ahí.
1: Sí, o sea, pero sí, pero para llegar al culmen del sin respeto, no. Porque ahí sí como que vámonos a otro lado.
0: No, bueno. Entonces, creo que te faltó barrio. A ver, cuéntenos por ahí si tienen alguna. Bueno, sí tenemos otra por acá. De veras que sí se ponen
1: picones.
0: Se ponen picones, mucha, en serio, con estos temas. Pero se las contamos después del corte. Hay musiquita, creo yo, ¿verdad?
1: Vamos a ver, déjame ver cómo vamos. Sí, exactamente. Vámonos a corte, música y regresamos con más.
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2: Son las 8:36.
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0: 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Son las 8:46.
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0: Otra vez, puro nuevo. 8:47 en esta mañanita de martes. ¿Cómo van? ¿Qué andan haciendo? ¿Dónde nos escuchan?
1: Por acá, ¿dónde lo están haciendo? A nuestra amiga La Mandarina nos escribe y nos dice: hola, buenos días, que estén bien.
0: Gracias.
1: A mí sí me cachó la policía haciendo el sin respeto en el carro, pero eso no me define como persona.
0: No,
1: para nada. Es cultura general.
0: Sí, es cultura general. Creo que no pasa nada.
1: Yo creo que hasta más chilero que te cachen, va, así como que acá adrenalina de... Yo creo que vamos a eso, fíjate vos, la adrenalina del momento. Yo creo que somos seres que buscamos la adrenalina, fíjate vos.
0: Sí, lo que pasa es que el cuerpo se... Cuando hay más adrenalina, el cuerpo se libera.
1: Va, mira esta historia. Mucha, les cuento algo.

0: me pasó. Yo hago repartos. Un día me tocó entregar un pedido en un residencial. Todo normal. Llegué, toqué el timbre, oí, y sale una muchacha, más o menos de mi edad. No sé qué edad tengas, pero bueno, si es muchacha, me imagino que entre 25 y 35, digamos. ¿Verdad? Entregué lo que llevaba, dice. Y como estaba lloviendo, me dijo que si no quería pasar un rato, porque estaba lloviendo fuerte.
1: Me volveré repartidor.
0: Oí, pues, y dice, y yo pensé, a la que amable, buena onda, ¿va? Pero la chava, dice, oí, pero la chava salió como con ropa de pijama. O sea, entiendo como que con
1: algún shortcito.
0: Algún shortcito o algo así, ¿verdad?
1: Sí,
0: vos?
1: Sí.
0: Y pues entre la lluvia y todo empezó a platicar de que mi trabajo que me llevaba no sé dónde, de que tenía que hacer esto y que lo otro. Y dice, y la conversación se puso tan agradable que pasaron como 15 minutos. En eso, alguien baja y aparece un señor. Yo pensé, bueno, tal vez es el papá, porque de plano, o sea, a ver, uh-huh. Bueno, de plano es el papá. Y dice que le dice, sí, la muchacha me mira,
1: le digo,
0: y el señor, que me dice, y el señor me mira, y yo los miro, o sea,
1: y que me miran,
0: que me miran,
1: y que los miro,
0: y que me miran. Y que le dice, ¿y este quién es? Y dice que le dice, nada, es el repartidor, pero está lloviendo recio. Y el señor le dice, sí, porque ya lleva aquí media hora. Y no era su papá, era su esposo, mano.
1: Pero no solo platicaron, o sea, no pasó,
0: o sea,
1: nada.
0: No pasó nada, pero mano, pero lo pasó, o sea, ¿qué onda? Lo pasó y, o sea, ¿qué le está hablando de que?
1: Pero
0: de
1: tal
0: que
1: vez fue cortesía.
0: No creo, o sea, así como salió en pijamita, no.
1: Mira, si llegaron a repartidora. Y está lloviendo, pase adelante, se va a mojar.
0: Pero es que, lo que pasa es que miras desde el lado en que lo miras, porque como hombre obviamente se va a ver con hecho pensado.
1: Pero le entran vos.
0: Pero aquí, mano, mira, o sea, aquel puchica. O sea, aquel de plano dijo, ya llevo media hora, ya la hice, va vos. Pero cuando en eso baja el señor y era el esposo. ¿Qué pensás de eso?
2: Venga, chavales, a la calle de Mandanga.
1: Que
2: a la calle, por favor.
1: Que se arrepiéntanse. Sí, ¿qué onda?
0: Yo, o sea, creo,
1: yo creo que, mira,
0: yo creo que son cosas, en primer lugar, que a la que feo, ojalá me pase.
1: Mucha, y
0: perdón, a la que feo, ojalá me pase.
1: Sí, a la que feo, yo quiero también. Mucha, alguien de Uber que nos cuente alguna experiencia que haya tenido, que le hayan ofrecido Cuerpomatic.
0: Este cote me imagino que trabaja como repartiendo cosas en, obviamente en moto, me imagino.
1: Sí, pues.
0: Por eso es que le digo, pasa adelante.
1: Llevó la pizza y
0: no.
1: Yo que el cuate les digo, denle ustedes, yo me quedo comiendo mi pizza en silencio. ¿Va? O tal vez algún cabal o otro que reparta comida que le pase lo mismo. O sea, es que fíjense que
0: sí, les ha pasado algo así raro, de verdad.
1: Yo no tengo para pagar el pedido, pero pase adelante y nos lo comemos juntos.
0: Oh. Dice por acá, nos actualización de la mandarina. Dice que la multaron con mil pesos.
1: ¿Mil pesos, vos?
0: Mil varos por estar haciendo, o sea, el sirvete,
1: perdón,
0: carro.
1: Con $1,000 se hubiera pagado
0: un lugar así chilero.
1: Un buen 5 letras, hombre.
0: Sí, hombre.
1: Fácil, con mil
0: ya
1: pesos.
0: De esos bueno, cinco si letras los, que hay, ya no le ponen pita al control porque ya confían en vos.
1: Sí, no. No he ido.
0: No ha sido. Solo los que sí tienen
1: pita. Los que sí tienen pita. Todavía no confían en nosotros. Pero no, también hubieran. Mira, con esos $1,000 te vas al 5 letras que está en la Roosevelt y bien atendido.
0: En
1: y
0: la deluxe, vamos.
1: Y hasta comido. Salís de ahí.
0: Sí, con almuerzo.
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1: 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Dicen.
0: Qué buen servicio.
1: Dicen. No, ya nos exhibiste.
0: Ya nos exhibiste. Pero sí, con $1,000. Ala, sí, qué dolor, $1,000. Y a ver cómo le hicieron. A ver, contanos, mandarina, cómo le hicieron. ¿Él pagó los mil o fueron mitad?
1: Es decir, no, yo los pagué porque yo fui la del antojo.
0: ¿Y cómo le hicieron con esa multa, de veras? ¿Y
1: sí.
0: Y otra pregunta. ¿Qué ponen en la multa, vos?
1: Yo creo por actos de falta a la moral, creo yo.
0: Los encontré hechos un nudo. Los encontré hechos un nudo
1: nos,
0: ciego.
1: Nos costó bajarlos porque estaban enredados.
0: Estaban enredados.
1: Vos, pero ahí yo creo que lo justo. 500.
0: Sí.
1: 500, 500.
0: Bueno, pero el que puso el carro también tiene, o sea, ya había puesto el carro también, ¿va?
1: O sea, sí que
0: el
1: sí.
0: El que puso el carro casi que puso cuarto ahí, bueno, literal.
1: Sí, casi, si era, ponete la de, si era carro de la mandarina, le tocaban 300 y al otro 700.
0: Sí.
1: Y si era el carro del novio, si es novio o fue novio, entonces a la mandarina le tocaban 700, aquí el 300, ¿va vos? Porque es que hay que ser justos.
0: Hay que ser justos.
1: Aquí disfrutamos los dos.
0: Definitivamente.
1: Entonces es, va, mira, vamos al cinco letras, cobran, creo que como 350, ¿no? Algo por ahí. Va, ¿sabes qué? Aquí va mi parte, pues, porque aquí los dos vamos
0: a disfrutar. La parte, fijo, tiene que ir, o sea.
1: No, pues, perdón.
0: Ahí va mi parte, y va tu parte. Eso
1: sí,
0: tiene
1: pero
0: que ir.
1: Aquí va lo que me toca pagar a mí.
0: Ah, bueno. Ah, yo no pagué nada, dice.
1: Ah, no, ah, no, no, no, no, no, no.
0: Dice, no, yo no pagué nada.
1: No, no.
0: Yo di...
1: Yo disfruto.
0: Yo di placer.
1: ¿Vos? Yo no sé porque al final los dos obtienen lo que quieren, ¿no?
0: Sí.
1: Tanto
0: sí,
1: hombre, pero... como mujer obtienen.
0: ¿Mm? Sí, pero bueno, qué buena historia. Buena historia también la del repartidor que pues lo querían hacer de. Eran cuatro policías y entre ellos se lo repartía. ¡Ah! O sea, no fue multa, mano, no fue multa.
1: ¿Entonces?
0: No fue multa, fue mordida, entonces.
1: Ah, pero igual, entonces te hubiera tocado darle mordida a algún policía.
0: Miren, no se quieren unir.
1: Va.
0: Únanse.
1: Únanse, pues.
0: Ahí está.
1: Ahí está.
0: Qué ya. Fregados.
1: Qué fregados.
0: Seme. Y bueno, y buena historia también.
1: Mira vos, aquí me manda un mensaje. Dice,
0: al repartidor, Emma, no te pusimos apodo, compadre, dice, porque, bueno, no se nos ocurre sí. Uno, pero te vamos a poner Pancracio, ¿qué te parece? ¿Pancracio?
1: Páncreas.
0: Vos, Pancracio, te querían de amante, compadre.
1: Te querían de amante, pero no se pudo. Hasta el marido.
0: ¿Vos sabes qué haríamos de hacer? Poner a competir dos rolas así de...
1: Muy, muy santo, o sea, yo, ¿eh? Muy santo, Emma, ah. Pero bien que se sabe el menú, dice.
0: Sí, no, es que lo pueden buscar en internet.
1: Sí, es que en internet sí, sale
0: en internet
1: ahí.
0: Sale.
1: Pero ¿por qué lo vas a buscar en internet?
0: Sí, ¿verdad?
1: Sí. Ahí ¿algún plan ahí por ahí?
0: Sí.
1: Muy vas bien. A poner, ¿qué cinco letras da almuerzo y se come rico?
0: ¿Sabes qué? Pongamos vos, ahorita que estaba hablando esto de aquel que se metió con la maestra casada y este cuate que fue y dejó su paquete ahí.
1: Querían de cacerolo.
0: Lo querían
1: de amante.
0: De amante. ¿Por qué no podemos a competir dos rolas vos? ¿Como cuáles hay de amantes? Que no sean clásicos, porque obviamente no se pueden poner clásicos hoy. Esa de Gracie es buena vos.
1: Incluso queda para los de la oficina que fueron ahí a...
0: También, bueno, porque no se sabe si estaba... Es
1: no dijeron si estaban casados o no.
0: No dijeron.
1: Va, sería Amantes de Gracie y Mike Bahía y otra de Amantes, vamos a ver.
0: ¿Sabes cuál? Ya sé cuál, la de María José. ¿Te recordás? Es la de... la que dice, la intuición no se equivoca, cuando sientes celos no estás loca.
1: Ojo de loca, no se equivoca.
0: No se equivoca. ¿Cómo se llama esa canción? A ver, ayúdennos, ¿cómo se llama esa canción de María José? Ustedes, yo sé que la han escuchado. A ver, chicas, yo sé que han escuchado esa canción.
1: Amor de la nada, ¿no?
0: No, se llama...
1: ¿Me equivoqué?
0: Se llama... ¿Cómo se llama? Es que es literal de amante, vos, esa onda.
1: ¿Cómo se llama esa canción?
0: Prefiero ser su amante, María José, creo que se llama. Sí, cabal. No, no es de Belinda, es de María José.
1: ¿Ya la encontraste? Vamos a ver, no, espérate.
0: Prefiero ser su amante,
1: prefiero ser tu amante de Belinda, esa no la he escuchado. Prefiero ser su amante...
0: De María José.
1: Prefiero ser vaquero. Prefiero ser su amante en vivo. Prefiero ser su amante de Didi Hernández.
0: Mira.
1: Espérame. Ya sé, sí, esta está en versión salsa. Ya sé cuál es. En cambio yo tengo su... ¿Esa va?
0: Exactamente
1: tengo
0: esa.
1: Tengo su...
0: Ala, Carla, fíjate que... Mira, Carla nos dice... Podrían ser la de Hola, Miguel Carlita. Bosé, seré tu amante bandido.
1: Hola, Carlita.
0: No puedo ser tu amante bandido.
1: La cantan las dos, dice.
0: La cantan las dos. Ah. Pero esa creo que es la segunda parte, porque creo que esta tiene segunda parte.
1: Ala, mira aquí el milaneso, en versión original, por favor.
0: Ala, mucha les gusta.
1: Sí, pero es que fíjate que esa la cantan los hombres, o sea, la cantamos los hombres también.
0: A ver, ¿será que esta? Oye, bueno, pues. Déjala, vamos a ver.

0: Buena. Ah, que sí, la cantan también los hombres.
1: Es que se la dice al amante.
0: Perdidos.
1: Bueno, pongamos a competir esas dos. Va. Por el lado A, por la esquina roja.
0: En esta esquina
1: tenemos a
0: María José con Prefiero Ser Su Amante. Si quieren escuchar esta canción, pueden mandar al 5871-125 la palabra María José. Así que exactamente, yo tengo sus noches y su pasión.
1: ¿Y por la esquina azul?
0: Y por la esquina azul tenemos a Mike Bahía junto a Gracie con...
1: Ese es buenísimo. Y es que entre los dos se están consolando y diciendo, si no está bien lo nuestro,
0: pero... en la vida real son esposos.
1: Sí, pero ahí...

0: vecinos.
1: Bueno, si quieren escuchar Amantes de Gracie y Mike Bahía, manden la palabra Amantes. A ver qué canción quieren escuchar. Yo creo en lo particular que va a ganar la de María José.
2: Estamos en un lado entonces con Amantes de Mike Bahía. Y en la segunda tenemos a María José con Prefiero Ser Su Amante. A ver qué quieren escuchar. Por acá nos dicen María José, a la madre. La segunda, porfa.
1: Ah, la de Mike Bahía.
2: Tú quieres la de Mike Bahía, la de Amantes. Vamos a ver. Ya que no pueden colocar mi sugerencia, dice. Es que está clásica, Amante Bandido. Yo
1: sí, creo, no hay una. Amante Bandido.
2: No hay una de Amante Bandido, nueva, ¿verdad?
1: Corazón mal
2: herido. Como remasterizado, no. O algo así.
1: No. Bueno, entonces, 58-71-1025, nos vamos con Prefiero Ser Su Amante de María José. Ustedes mandan, o esta es la de María José.
2: Dedicado a esta canción.
1: Qué descaro,
2: a ver.

0: Bueno, entonces nos vamos con la que más votos tenga en este momento.
1: Vamos a ver, por acá, espérate, tengo amantes, amantes, amantes, amantes, amantes, María José, María José, María José, María José, María José, María José, María José, María José, María José, no, María José.
0: María José.
1: Sí, que suene. Bueno, para que la dediquen, se las dediquen, o si sos hombre, cantala, o si te, bueno, te sentís engasado escuchando esta canción, pues ahí va.

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0: Tenemos algo para ustedes por acá, ahorita que estamos en euforia del Mundial.
1: Sí, nos están pidiendo rolas del Mundial, solo antes. Por acá nos cuentan, a ver, estábamos hablando de historias de algún Ubers, ¿verdad?
0: ¿Ah, sí?
1: Dice que a uno lo entraron, dice por acá, mucha, a mí hasta me entraron a tomar café a una casa, dice.
0: ¡Ah, qué rico!
1: Diciendo que me iba a pagar en efectivo, o sea, porque el viaje plano es efectivo. Diciendo que me iba a pagar en efectivo y que entró a buscar efectivo a la casa. Y para no darte la cansada, dice que le entraron y que tomó cafecito con pan.
0: ¿Con qué pan?
1: No sé, pero...
0: Con pan.
1: ¿Pan de ocho, tal vez?
0: Con pan de ocho.
1: ¿O pan de este, cómo se llama este? ¿Ochón?
0: Sí, pues, tomó pan ochón.
1: ¿Sí? ¿Mm? De este pan ochón.
0: Bueno...
1: Fíjese buena onda, buena onda, compadre, la verdad. ¿Te fue bien?
0: Qué
1: fue
0: buen
1: bien.
0: Pago.
1: Qué buen pago. Qué buena onda.
0: Eso ya pagó el precio del boleto.
2: El tema de la mano.
0: Tenemos por acá, nos pidieron si podríamos agregar música del Mundial. Yo les soy sincero, música del Mundial de hoy están fatales. A mí no me parecen y a mucha gente no les gusta. Ah, no,
1: pero ya escuchaste la de Speed.
0: No, espérame vos, creo que aquí la tenía.
1: La de Speed, la...
0: Pero esa no está oficializada por la
1: ya
0: FIFA.
1: Ya está oficializada por la FIFA. Para los que no saben, Speed es iShow Speed. Es un youtuber famoso. Ustedes lo pueden ver, es así, morenito, colocho. Este cuate es bien famoso en el rollo del fútbol, específicamente también con los chavos, sus hijos, a ver, a los que ya están algo grandecitos, sus hijos fijo lo conocen, y si no lo conocen mucha, pues se tienen que fijar en que miran sus hijos. Entonces, iShow Speed sacó una canción que para muchos está superando a la de Die Die de Shakira, a, no me recuerdo cómo se llama la otra, la de Estados Unidos.
0: ¿Te recuerdas la que presentaron con Robin Williams? Que nada.
1: Sí,
0: que
1: ver, o sea, nada que ver, mucha. Incluso la que sacó esta chica del grupo este, no me recuerdo cómo se llama, Lisa, pero que se llama Goals.
0: Ah, la que sacó con Anita.
1: Sí, ajá. Entonces, porque esa de Goals está buena de ritmo, pero no tiene nada, no nada dice de nada de mundial.
0: Todo es de como entonces, que de excentricidades, dinero y ahorita, demás, y solo la palabra Goals.
1: Exactamente. Ahora Speed sacó una nueva canción, les vamos a sacar aquí una parte para que la conozcan, para culturizarles un cachito, ¿va?
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0: Creo que es una de las canciones
1: las que tiene más
0: dignas,
1: vibra y vibra
0: más dignas
1: tiene
0: para
1: vibra.
0: El mundial. La de Die Die,
1: nada que ver. Dicen que era una copia de las otras que
0: sí,
1: tenía Shakira.
0: Sí, era solo como que, ay, muchachos, nos está pegando la canción del mundial. Llamen a Shakira y que saque una.
1: Reviva
0: y sacaron la de Die Die que, ah. ¿Escucharon la vibra que tenía esa? Escuchen esta.

0: regresar la despido. Vamos a ver, hacer experimento.
1: Es que está muy suave esa mano.
2: Es que
1: no,
2: quisieron,
1: no,
2: ¿sabes
1: no.
2: qué es lo que quisieron hacer? Yo siento que quisieron hacer el reggaetón fresa que suena hoy muchas veces.
1: No, y está bueno, a mí
2: y
1: me
2: está
1: gusta.
2: Está tranquila, a mí no me gusta.
1: A mí sí me gusta el reggaetón fresa, pero no para un mundial, sí, pues.
2: Es que el reggaetón fresa está bueno, es bueno, pero no para un mundial, sí, que tiene que transmitir energía. Hoy hasta el modo que canta. Con una tranquilidad que la cantan que da hasta pereza.
1: Sí, ¿no? Pero ya te imaginas.
2: La de Speed es otro
1: rollo. La de Speed,
2: bro,
1: está buenísima. De hecho te cuento. La de Speed estuvo ya como tendencia, ¿verdad vos? Y fue un hit que tanto Infantino anunció que la va a incluir en el álbum del mundial. O sea, esta canción que ustedes están escuchando de fondo, un youtuber la pensó, la grabó y está en el álbum del mundial. ¿Escuchan? Tiene vibra. El video también está muy bueno. Y de último, incluso es para los amantes de Cristiano Ronaldo, de último Speed sale haciendo el tradicional Sue de Cristiano Ronaldo. Con eso termina el video. Lo pueden ver en YouTube, busquen iShow Speed y ponen Champions. Ahí les va a salir.
2: Sí, tiene buena vibra.
1: Tiene buena vibra. Bueno, vos, ¿qué te parece si ponemos a competir?
2: ¿Le cambiaron?
1: Sí, sí, es que tiene todo esa canción. ¿Qué te parece si ponemos a competir del mundial?
2: Sí, está a nivel. Bueno, tenemos tres canciones para que puedan competir contra esta canción de Speed. A ver cuál pueden elegir. ¿Sí? ¿Tres?
1: ¿Tres? Bueno.
2: Tres. Solo manden uno, dos o tres. La número uno es la canción de Speed que escuchan de fondo, que es la nueva canción que la FIFA acaba de agregar como parte del álbum del Mundial. ¿Desde el inicio?
1: Pues si la quieren escuchar.

0: número dos?
1: La número dos es una de ya de las antiguas, pero buenas. Una de las mejores que ha sacado Shakira es de Brasil 2014.

0: Buena, buena, buena.
1: Y la número, esa es la número dos. Y la número tres tenemos a... vamos a ver. Ah, no, eran dos. ¿La dejamos en esas dos o agregamos la tres?
0: Agregar la tres.
1: Vamos a ver, la tres era de... ay, ¿cómo se llamaba vos?
0: Wedding Flag,
1: no. Wedding Flag, sí.
0: Entonces, número uno, la de I Show Speed, Champions.
1: Y la número...
0: número dos, Shakira con La La La. Y número tres
1: es la de... vamos a ver, aquí está.

0: Este es de Canaán con David Bisbal.
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2: Pues fíjate que ahorita que pusiste las tres, honestamente esa de Speed sí compite
0: sí
2: bien.
0: Sí compite con esas, pero no con las que han estado sacando.
2: Obviamente no. Bueno, entonces, uno, la de I Show Speed, dos, la de Shakira, y tres, la de Canán con ¿cómo se llama este? Con David Bisbal, con el Colocho.
0: Ahí está, manden uno, dos o tres. ¿Qué canción quieren escuchar? Dice, para mí la mejor de Ricky Martin, La Copa de la Vida.
2: Sí, obvio. Como esa no hay. A ver, aquí quieren la 3, quieren la de Waving Flag.
0: Las vamos a quitar porque si no van a estar ahí sonando.
2: Por acá quieren la número 1, que es la de Speed. Nos dicen por acá, solo deberían de poner las nuevas, dice. Sí, fijo. Pero si ya te diste cuenta que estamos poniendo de mundiales no tan viejitos. Por acá quieren la 3, por acá quieren la 3, la 3, la 1, la... Ah, sí les gustó la de Speed, ¿va mucha? Es que esa de Speed tiene buena vibra.
0: Sí, tiene buena energía.
2: Tiene buena vibra. Por acá nos piden la de Shakira. Buena onda por tu voto, compadre. Uh-huh, vamos uh-huh, a ver. Uh-huh. También saludos por ahí a Vivi que nos escribió. Ella de hecho fue la que nos dijo que quería escuchar algunas rolas del mundial. Qué buena onda. Y qué buena onda también que las mujeres ya se interesen por el mundial, ustedes.
0: Sí, antes no. Pero fíjate vos qué es lo que, bueno, en lo que ustedes están votando es lo que platicábamos el día de ayer con el tema de Julieta Venegas, la canción que sacaron del mundial. Bueno, es una cantada lo que fueron a hacer. Y lo que pasa es que, como usted dice, la palabra no se está bien dicha, pero gobernabilizaron la música que querían para el mundial en México y sacaron esa canción. Que esa canción viene de otra agrupación. ¿Dónde está? ¿Dónde está el error? Es que la agrupación anterior dice, y sus padres no querían que jugara fútbol. Y Julieta Venegas la cambió a, y su papá no quería que jugara fútbol.
2: Sí, o sea.
0: Era con toda el hecho pensado para el feminismo. Pero
2: bueno, tenemos número 1, la canción de Speed.
0: ¿Las ponemos otra vez para que?
2: Sí, la última, porque están indecisos, porque estoy viendo que sí les gustó la de Speed.
0: La número 1, tenemos la canción de
2: I Show Speed.
0: I Show Speed, muchachos. Champions. Se me borran. Espérame, que se me borran acá. Aquí está. Esa es la número 1.
2: Y esta está nuevecita, esta canción es nuevecita, sacada del horno, recién lanzada hace una semana. Por si la quieren escuchar, la del número es número canción es número 1, ponen uno. Número 1 y suena. Y tenemos en el otro lado la número 2, que es la de La La La de Shakira.

0: Y la número 3 que tenemos es la de Waving Flag de Canaán junto a David Bisbal.
1: Número de WhatsApp
0: 5871-1025.

0: se recuerdan de que este jueves inicia la Copa del Mundo, mucha. Por favor, les vamos a encargar a todos los jefes, a todos los clientes,
1: a todos los de la oficina,
0: mucha,
1: permitan por favor que la Mara lleve su tele, no sean mala onda.
0: Y también no estén agendando cosas a esa hora, mucha, sí, de veras.
1: Si tienen reuniones, o sea, en la tarde,
0: sí, o en la tardecita,
1: a las 8 de la mañana. Con tal de que a los partidos de las 10 no molesten.
0: Creo que la inauguración empieza a las 11, si no estoy mal.
1: Algo así, 10, 11, creo. Bueno, entonces, ¿cómo vamos? Vamos 3, vamos 3, 3, 3, 3,
0: 2, 2, 1, 1, 1, 1, 1, 1, 1, 1, 1, 1, 1.
1: Shakira,
0: 3. Yo creo que gana la número 3.
1: La número 3 es la canción del Mundial, una de las mejores.

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1: Son las 9:27.

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2: 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Son las 9:28.
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0: 9:30, ya estamos de regreso, muchachos, después de escuchar esa canción del Mundial, que es una de las mejores. Yo siento que poner a competir canciones de este Mundial, no sé si a todos nos agradan todas las canciones. A mi gusto creo que les falta ese flow. Y la de Speed es la que está mostrando un poquito más de energía y de flow para poder tenerla dentro de un Mundial. Pero también hay canciones como la de Los Ángeles Azules, que junto a Belinda, que van a ser parte de la inauguración del Mundial este jueves.
1: El tema de la mandanga.
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2: 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Bueno, y hablando, siguiendo con los temas del mundial, les voy a contar los horarios, porque ahorita yo sé que van manejando, muchachos, y a uno entre todas las cosas que anda haciendo, a ver.
0: Se le va la baranda.
2: A ver, tanto, chicos, chicas, estrellitas, les voy a dar aquí los horarios de cómo va a estar la casaca. El mundial empieza, la ceremonia empieza a las 11:30. Entonces, por favor, ahorita agarren su teléfono, háblenle a Siri, háblenle, ¿quién es el de Android vos? Es Google, ¿verdad?
0: Google. Sí.
2: Háblenle a Google y díganle que a las 11:30 a las 11 les ponga recordatorio de que empieza la ceremonia del mundial. Y el partido de México contra Sudáfrica, si no estoy mal, sí, de México contra Sudáfrica es a la 1:00 p.m. Entonces, para que también lo tengan apuntado. Miren, muchachos, aquí en el Mundial, los que hemos visto Mundial y somos aficionados al Mundial, sabemos que hay algunos partidos algo sosos, pero la mayoría son partidos buenos. Entonces, y en especial este que es México contra Sudáfrica, México se la juega de local. Recuérdense que va a ser en el glorioso Estadio Azteca. Entonces, ahí pueden pues estar pilas para ver la inauguración. Ahora, ¿quiénes van a estar en la inauguración? Adivinen, va a ser algo bien latino, mucha, porque va a estar Alejandro Fernández, va a estar Belinda, va a estar Danny Ocean, va a estar J Balvin, Lila Downs, Los Ángeles Azules, o The Blue Angels, Los Ángeles Azules, va a estar Maná, y va a estar Tila, vos. Doña Tila, así
0: es. Doña Tila, la de la esquina.
2: Va a estar Tila. Entonces, a la gran, va a haber un montón de mara de latinos ahí. Y van a estar Los Ángeles Azules. Ya te imaginas que digan, cuando digan bienvenidos al inicio del Mundial México, Estados Unidos, Canadá 2026. ¿Qué? Les damos bienvenida a todo el mundo y empieza a sonar algo así.
0: Va a sonar así.
2: ¿Imaginas que empezaron con una viejita voz?
0: Ah, como con esta, espérate. Ya sé cuál. espérate.
2: Imagínate que empezaran.
0: Vuelve a hacer la presentación.
2: Welcome everybody.
0: Welcome everybody, ladies and gentlemen.
2: Y empiezan con ustedes, Los Ángeles Azules.
0: Aparte se cruzó otra vez. otra vez.
2: Ustedes, Los Ángeles Azules.

0: qué nivel, que empezaran nivel. Con esas sería.
1: Solo que empezaran con la intro, aunque cambiaran de canción, yo me doy por bien servido.
0: Yo me doy bien servido que empezaran así, mira.
1: Ya te me haces estadio
0: ese
1: ahí.
0: Estadio socado y todos así cantando, cabal.
1: ¿Qué les costaba agarrar esa introducción, vos, para hacer canción de mundial?
0: Es cierto, es cierto.
1: ¿Qué les costaba? Imagínate así, y la todos, y una porra así, ¡ah!, gritando, va vos con la introducción. Y todos.
0: A la madre, si hubiera sido épico. Pero bueno, ¿qué dicen si echamos
1: a la suerte
0: unas rolas de Los Ángeles Azules, mucha? Hablando ya que estamos en época mundialista y van a estar estos compadres ahí, nuestros compadres de Los Ángeles Azules van a estar allí.
1: Sí, mis amigos, ya me dijeron que llegue, pero yo le dije, no, mucha, no puedo.
0: ¿Qué les parece
1: tengo
0: si...
1: Tengo que ir a locutar a la...
0: ¿Sabes cuál me gusta a mí de Los Ángeles Azules? Bueno, una que no sea viejita, porque no
1: sí, creo
0: que
1: se vayan no a echar podemos.
0: Viejitas. Pero la de Belinda con Los Ángeles Azules me gusta a vos.
1: Ah, ya, esta.

0: Amor a primera vista de Los Ángeles Azules junto a Belinda.
1: A ver, ¿y qué nos recomiendan? ¿Qué otra nos recomiendan de Los Ángeles Azules?
0: Que no sea viejita.
1: Que no sea tan viejita. A ver, ¿qué nos recomiendan?
0: ¿Qué nos recomiendan?
1: Saquen su conocimiento de Los Ángeles Azules.
0: Los Ángeles Azules y nos recomiendan alguna otra canción para que pueda entrar a votación.

0: acá nos ponen. Me volví a acordar de ti, pone.
1: Me volví a acordar de ti. Ale, me volví a acordar de ti, querida.
0: Esa suena, ¿verdad? Lo vamos a poner.
1: ¿Cómo se llama? Me volví a acordar de ti.
0: Sí. Entonces, tenemos de un lado Ángeles Azules con Belinda.
1: Espérate, que no me sale. ¿Cómo se llama esa canción, muchacho?
0: Se llama Me volví a acordar de ti. ¿Así se llama la canción?
1: Así se llama.
0: ¿Sí?
1: Así se llama.
0: Así se llama.
1: Vamos a ver. No me sale.
0: Me volví a acordar de ti, de Los Ángeles Azules. Tal cual lo escuchas.
1: Tal cual lo escucho. Me volví a acordar de ti, Los Bukis, Los Ángeles de Charlie. No era Los Ángeles de Charlie.
0: De Los Ángeles Azules.
1: No, hombre, es de Los Ángeles
0: de Charlie. Los Ángeles de Charlie.
1: Yo creo que ¿Curalo? Sí. Yo creo que sí. Vamos a ver, espérate.
0: Andamos cruzados. Ah, es cierto, es de Los Ángeles de Charlie. Pues pongamos a competir pues a Los Ángeles.
1: Vamos a competir a Los Ángeles de Charlie.
0: Duelos de Ángeles
1: contra Los Ángeles Azules.
0: Bueno, aquí vamos a echar un partidito entre Los Ángeles Azules y Los Ángeles de Charlie.
1: Ahí está, bueno.
0: A ver, bueno. Por un lado tenemos a Los Ángeles Azules con
1: La canción de, yo creo que es que, bueno, con la canción de Belinda, con junto a Belinda, que se llama Amor a Primera Vista. Ahí se están cruzando todas las canciones.
0: Ya se están empezando a dar entre ellos ahí. ¿Qué tienen
1: si
0: que
1: quieren
0: mandar
1: escuchar
0: aquí?
1: La palabra azules.
0: Azules.
1: Azules al 5871-1025. Y si quieren escuchar la canción de Los Ángeles de Charlie, porque es una batalla de ángeles, tenemos la canción de Me volví a

Manden Charlie al 5871-1025. ¿Qué canción quieren escuchar? A ver, Ángeles Azules con la palabra azules y Ángeles de Charlie con la palabra Charlie.

0: 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Son las 9:48.
1: Está tronando el cielo, se vienen las nubes grises, les está lloviendo sobre mojado y hay goteras en el techo. ¡Uy!

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0: ¿Cómo es que las canciones sí pueden decir malas palabras y nosotros no?
1: Sí, si decimos malas palabras nosotros, ay, son vulgares. Pero en las canciones hablan, se las aguanta
0: más. Muy fuerte. ¿Y si lo decimos cantado tal vez?
1: Sí.
0: Tal vez así no nos dicen nada.
1: Tal vez así no nos dicen nada. Oigan, oigan, oigan.
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1: Ah, pero yo digo babosada y ya. Ay, ¿cómo dicen babosada?
0: Pero yo digo
1: fruta. Pero ay, dijo, ay.
0: Dijo fruta. Bueno, pues indiscutiblemente vos perdieron los ángeles de Charlie. Los ángeles de Charlie,
1: ¿no? Perdieron los ángeles azules.
0: Tal vez por la que los pusimos a competir, fíjate, porque los ángeles azules tienen buenas.
1: Va, y si rompemos un poquito el esquema y cambiamos para ver qué tal, si es por eso.
0: No, pero ya ganó Ángeles de Charlie.
1: Ya ganó Ángeles de Charlie.
0: Y ya nos vamos.
1: Ya no nos da tiempo.
0: Pero ganaron los Ángeles de Charlie. Y bueno, ahora que inviten a los Ángeles de Charlie, no a los Ángeles de Charlie.
1: Cada vez que yo escucho esa canción, me recuerdo a de Satoru Gojo con
0: de la Ligueto. Sí. Y también esa la ponen también mucho para Cristiano Ronaldo, porque como se fue del Madrid.
1: Y cuando lo mira, me vuelve a acordar de ti, querida.
0: Bueno, ojalá que nos lo cuide bien Georgina para ahorita el mundial, babos.
1: Ah, sí, ahorita lo tienen en abstinencia.
0: Sí, tiene que ir con todo el bichito. Bueno, ahí va la rola, muchachos, que querían.
1: Bichito.
0: Sí, bichito.
1: Ay, bichito.
0: Bichito.
1: Mi bichito, ay. Así le digo yo a un cuate ayer, le digo, vos mira que vamos el domingo a ver a Dani Alves, que no sé qué. Si hubiera sido el bicho, sí voy.
0: Una mara que tiene buen gusto, babos.
1: Par de.
0: No, a mí también. Yo soy tanto Cristiano como Messi, vos.
1: Tremendos, mo.
0: Messi es otro nivel también. Así
1: respeten,
0: que bueno.
1: Respeten los rangos.
0: Dice, hoy solo de fondo los tengo. Yo no he escuchado al 100 su programa porque ando en una capacitación, pero les deseo un excelente día. Gracias, chica.
1: Gracias, Filo, por... Mira, en serio, qué buena onda, aunque sea de fondito ahí.
0: Qué
1: nos
0: buena
1: va escuchando.
0: Onda.
1: ¿Y vas escuchando qué? Nuestras endejadas. ¿Y sabes qué? Te mandamos un...
0: Vos te adelantaste. Bueno, que te la pases bien.
1: Que disfrutes tu capacitación.
0: Que disfrutes tu capa.
1: Entonces, me volví a acordar.

0: uy. Qué buenísima canción, qué excelente canción para despedirnos y agradecerles mucha porque siempre están atentos. Por acá nos mandan mensaje y nos dicen, con sus locuras me motivan en el gym, chicos, feliz día. Gracias, Carlita. Claro que sí, ya saben, ahí andamos.
1: Te mandamos un besote.
2: Alas en coro nos sale ahora, mira vos.
0: Sí, ya viste. ¿Quieren besos? Pídanos besos. mándenme un beso.
2: Pero solo que por el micro. O depende, en persona, ¿no?
0: Depende, ustedes manden. Depende.
2: Aquí estamos para complacer.
0: Para dar.
2: Pero bueno, llegó.
0: Aquí venimos a servir, ¿no? A ser servidos.
2: A ser servidos. Bueno, mucha, llegó la hora de decir
0: 9:57,
2: adiós.
0: Llegó la hora de decir.
2: Nosotros
0: adiós.
2: Nos dividimos en un montón de pedacitos.
0: Jazos. No me complacieron con mi canción, dice. ¿Qué canción nos pediste, mi chiquistriquis?
2: Nos dijiste la del mundial.
0: ¿La del mundial y te pusimos del mundial? Soy Abraham Mateo y Ana Mena.
2: Ah, va. Con esa, podemos dejarla con esa.
0: Canción, ¿no? Quiero decirte. ¿Cómo se llama? ¿Cómo se llama la canción?
2: Quiero decirte, de Abraham Marco y Ana Mena.
0: No es Abraham Mateo.
2: Es Abraham Mateo, sí.
0: Quiero decirte.
2: Dice por acá, ya están ahí escribiendo, mándenme un beso, dice.
0: ¿Quién vos?
2: A ver, pero no dijiste tu nombre. Carita triste, solo así dice. Pero bueno, les vamos a mandar.
0: Mándenle besos a mis compañeras del centro de salud. Ellas escuchan conmigo. Va. Ay, Jorgensen. ¿Qué tal, Jorgensen?
2: Jorgensen.
0: Órale, bueno, ¿cómo se llama el centro de salud, mi bro? De una vez, porque ya nos vamos, mucha.
2: Bueno, a las del centro de salud.
0: Todas las del centro de salud les mandamos un.
2: Besote. Para donde se lo quieran colocar y también.
0: Acomódenselo donde quieran.
2: Mira, vamos. Terminación 5429 dice: mándenme un besote. Dice:
0: va, pero no
2: tenemos
0: tu nombre,
2: pero sí tenemos tu foto.
0: Solo déjame ver tu foto.
2: Ahí está.
0: Con tu foto le vamos a mandar el beso.
2: A tu foto le vamos a mandar un.
0: Va, a ti, chica, que de foto en color de grises, con unas pestañas hermosas, te mandamos un.
2: Besote. En tu cachetito, porque es lo que se te ve aquí.
0: En tus ojitos, que se miran bonitos.
2: Bueno, órale. Entonces nos vemos el jueves. ¿Se recuerdan? Jueves tenemos
0: mundial. Aquí dice un beso para mí en la Paca Express, dice. Órale, chicas de la Paca Express les mandamos un.
2: Besote.
0: Y un. Ahí pasamos.
2: El centro de salud de la zona 1 de la ciudad de Guatemala.
0: Toda la mara. Bueno,
2: qué buena onda.
0: Mandamos otro porque son un montón.
2: Bueno,
0: como eran un montón, les mandamos otro. Besotes.
2: Metralleta de besos para ahí el centro de salud.
0: Hasta me chivié, dice,
2: sí.
0: Le vamos a mandar una metralleta de besos.
2: Ahorita se queda Alonso también. Alonso va a besos, dice.
0: Bueno, entonces nos despedimos con esto. Gracias por habernos escuchado. Y mi beso dice
2: mi
0: milaneso.
2: Beso dice milaneso.
0: Va, sin güey. Ahí va, pues, para milaneso un.
2: Besote, bro. Milaneso. Donde te lo quieras acomodar.
0: Ay,
2: papu.
0: No se vayan, quédense, por favor.
2: Vamos. Estamos como los streams. Espérense.
0: Va, manden corazoncitos. ¿Quién nos manda un leoncito? Un leoncito y nos quedamos. Se antoja. Ah, claro que sí. Ay, ahí me lo acomodé. Bueno, nos vamos y nos despedimos con la canción que nos habían solicitado de Quiero Decirte, de Abraham Mateo y Ana Mena. Los acompañó Elema.
2: Y Pancho.
0: Nos escuchamos juntos otra vez el jueves en punto de las 6. Primero Dios, que no tome pastilla otra vez. Nos vemos el jueves.
2: Yo me encargo de eso, no te preocupes.

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Hola, ¿qué tal? Muy buenos días. Bienvenidos nuevamente al 102.5 de Club Radio. Son las 10 de la mañana con 8 minutos. Alonso Miranda en cabina les acompaña hasta las 2 de la tarde. Bienvenidos. Recuerden, Club Radio suena diferente.

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1: Son las 10 con 15 minutos.
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0: Oficialmente arrancamos este turno en este martes 9 de junio. Bienvenidos nuevamente a todos los que ya nos están hablando vía WhatsApp. Bienvenidos, buena onda ahí por la sintonía. Saludos, Lucía, enseguida va a sonar tu canción. Buenos días. Saludos hasta Canadá. Luis, buenos días. Buenas noticias para Guatemala en este martes. Resulta que la tormenta tropical Cristina ya no llega a Guatemala. Se disipará o tiene más bien una trayectoria hacia El Salvador. Eso no quiere decir que las que vayan a cesar las tormentas. Así que siempre con mucha precaución, mucho cuidado. Y siempre bien preparados con paraguas o algún impermeable para no mojarte. También para evitar las enfermedades por cambios de clima. Porque la verdad es que sí está algo loco el clima. Ahorita hay calor, en la mañana estaba muy nublado. Ni idea, no sabemos. Siempre salgamos preparados de casa entonces. Bienvenidos al 102.5 de Club Radio. Recuerden, estamos hasta las 2 de la tarde. A las 11 de la mañana empezamos el segmento del 2x1. Desde ya podés elegir a tu artista preferido para este martes y pedir dos canciones de ese artista.
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1: Escuchamos a Karol y Becky G aquí en el 102.5 de Club Radio. Mami, canción del año 2022 para complacer a nuestra amiga Lucía. Ya llegamos a martes, iniciando la semana nuevamente, pero ¿ya arrancamos motores o todavía no? ¿Ya entraron en sí? ¿Ya están conscientes de que la semana ya empezó? Hoy sí dan ganas de trabajar. Hoy ya salió el sol, ya todo con normalidad, ya todo fluye con normalidad. Ya cada uno a lo que debe hacer durante el día, ¿no? Pero si no, escribinos. Quien quita y con una canción te levantemos el ánimo. Siempre acompañados del 102.5.

0: 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Son las 10:32.
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Perderme contigo en el 102.5 de Club Radio. Escuchaste a Bacilos. Bacilos, que sabían ustedes que esto se refiere a una bacteria que se propaga de una forma muy fácil. El nombre de la banda era originalmente Bacilos Búlgaros, una traducción literal de Bacilos. Interesante dato en esta mañana. Escuchamos a Bacilos. ¿Por qué le llamaban así? Porque así era un remedio casero promocionado por la abuela de Villamizar. Villamizar es el apellido de José, el puertorriqueño fundador de esta banda de pop que nos ha traído grandes éxitos. Escuchamos ahora a Daddy Yankee, Sígueme y te sigo.

0: 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Son las 10 con 47 minutos.
1: Está tronando el cielo, se vienen las nubes grises, les está lloviendo sobre mojado y hay goteras.

0: 10:52 de la mañana en este martes. En 8 minutos arrancamos el 2x1, así que pilas ahí a pedir sus canciones preferidas, sus dos canciones preferidas de su artista favorito. En 8:58-71-1025 es el número de WhatsApp y por ahí me pueden hablar. Por ahí me pueden mandar notas de audio, fotos, lo que ustedes gusten. 10:52, imagínense que hoy salen por alguna razón a la calle y pierden su teléfono. Y al día siguiente se lo devuelve la persona que lo encontró. Pues acá en Guatemala de repente sería algo muy extraño y muy raro. Resulta que en Japón no lo es. Cerca del 83% de los celulares perdidos son devueltos a sus dueños. Gracias a los Koban, son unas pequeñas casetas de policía de barrio. Estas casetas desempeñan un papel central en el sistema de objetos perdidos. Cuando un ciudadano encuentra un objeto perdido, lo va a entregar a esas casetas y entonces esos objetos son devueltos a sus dueños. En el año 2025 se perdieron cerca de 225 mil teléfonos y regresaron a sus dueños 119 mil teléfonos. Eso es más de la mitad. O sea que tenemos una cultura de honestidad muy alta en Japón. Ideal para copiarlo acá en Guatemala y países latinoamericanos. Bueno, seguimos con más música. 10:54. Escuchamos ahora a Shakira, Dai Dai.
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En 2 minutos arrancamos con el 2x1. Y por acá ya tenemos las solicitudes. Así que arrancamos con Selena Gómez.

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3: Hola, soy Keila Castillo. En los próximos segundos te presentamos los hechos más importantes que marcan la agenda de hoy.
4: Les saluda Alexis Ponce.
3: Isibume aclara fenómeno en el Pacífico. El Instituto Nacional de Sismología informó que el aumento del oleaje en el litoral pacífico se debe a un fenómeno de barómetro invertido, originado por la tormenta tropical Cristina. Se esperan olas de más de 2 metros. La Conred recomienda evitar ingresar al mar y activar planes de evacuación preventivos.
4: Alerta en Guatemala por tormenta Cristina. La tormenta tropical Cristina avanza hacia Guatemala y se prevé su ingreso este jueves. Las lluvias aumentarán en el Pacífico, Boca Costa Occidente y Altiplano Central, con 270 emergencias activas y suelos saturados entre un 70 y un 80%. Las autoridades advierten alto riesgo de deslaves. Estados Unidos niega ingreso a árbitro somalí del Mundial. Las autoridades migratorias de Estados Unidos impidieron el ingreso del árbitro somalí Omar Abdulkadir Artan, convocado para la fiesta del fútbol. Fue declarado inadmisible al llegar al aeropuerto de Miami tras una verificación de antecedentes. Artan, elegido árbitro del año 2025 por la Confederación Africana, buscaba ser el primer juez somalí en un Mundial.
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Bueno, de esta manera arrancamos el 2x1 en este martes. Lo primero que escuchamos fue a Selena Gómez. Estás escuchando Wolves. Quiero hacerles una pregunta. Este mes es el mes del padre. ¿Se recuerdan, va? 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Nos solicitaron también acá en el 2x1 algo de Bacilos. Escuchamos Tabaco y Chanel junto a Morat.

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1: Son las 11 con 19 minutos.
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vacilos en el 102.5, en este segmento del 2x1. Escuchamos Por Hacerme el Bueno. Por ahí nos solicitaron música también de Ozuna, así que escuchemos entonces Casualidad.

0: 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Son las 11:31.
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0: 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Son las 11:45.
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2: Hola, soy Keila Castillo. En los próximos segundos te presentamos los hechos más importantes que marcan la agenda de hoy.
3: Les saluda Alexis Ponce.
2: Ministerio Público desiste de proceso contra periodistas de El Periódico. El Ministerio Público desestimó la denuncia presentada por la FESI contra periodistas y columnistas del extinto diario El Periódico. La Fiscalía los procesaba por obstrucción a la justicia. La decisión se da luego de que la Corte Suprema determinó que estos casos corresponden exclusivamente a un tribunal de imprenta.
3: MAG advierte riesgo en cultivos por exceso de humedad. El Ministerio de Agricultura alertó a 285 municipios sobre posibles daños en cultivos de maíz, frijol, café y banano por lluvias constantes. Las zonas más vulnerables son Petén, Altavera, Paz y Escuintla. Se recomienda a productores limpiar drenajes y asegurar estructuras pecuarias. Brasil recibe noticias alentadoras sobre Neymar. La Confederación Brasileña de Fútbol informó que la recuperación de Neymar marcha según lo previsto. El técnico Carlo Ancelotti confirmó que el delantero estará con el plantel en la fase final del Mundial. Sin embargo, su participación en el debut del sábado frente a Marruecos sigue siendo incierta.
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con 6 minutos. Escuchamos a One Direction acá en el 102.5 de Club Radio. Saludos para todas las personas que nos escuchan desde Ciudad Vieja, Zacatepeques. 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Seguimos en el 2x1 y estas ya son las últimas complacencias. Seguimos con One Direction. Escuchamos acá en el 102.5.

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0: Rojo y esta canción se llama Morado. La canción anterior Rojo está Morado. Es que es del álbum Colores. Excelente música y ambiente acá en el 102.5 de Club Radio. Momento de una pausa y regresamos con más música acá. No te despegues, 5871-1025, el número de WhatsApp para que puedas solicitar tus canciones preferidas en este martes.
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2: Son las 12:17.

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12:21 del mediodía. Crayola, Dani Ocean, acá en el 102.5 de Club Radio. Así arrancamos la tercera hora de este programa. Se dejó venir también la lluvia a ustedes. ¿Desde donde nos escuchan? ¿Ya está lloviendo o todavía no? Todavía está soleado. Repórtense 5871-1025, el número de WhatsApp. Y por acá nos pueden saludar. Nos pueden decir desde dónde nos escuchan y si ya está lloviendo. ¿Qué están haciendo a esta hora? 12:21. Yo creo que ya preparando o terminando el almuerzo. Para los que están en casa, para los que están en la oficina, ya preparándose para salir a almorzar. O algunos otros para entrar a la oficina a esta hora. ¿Alguna vez han dejado de hacer algo porque pensaron que alguien iba a reaccionar mal? Hoy acá en el 102.5 vamos a platicar de cómo muchas veces no tomamos ciertas decisiones porque pensamos que no solo dependen de nosotros, sino de lo que creemos que harán los demás. Así que si te interesa, quédate acá en el 102.5 de Club.

2.0 de BTS para complacer a nuestra amiga Julie, que nos escucha acá en Antigua Guatemala. Saludos, Julie, un fuerte abrazo, gracias por estar en sintonía del 102.5 de Club Radio también. Saludos para Anabela, fiel oyente del 102.5. Nos escuchan allá en Jocotenango, también por acá nos saluda un amigo, nos reporta que allá en Jocotenango también está lloviendo. Así que si van para Jocotes, con mucha precaución, y si tenés que salir de allá, con mucha precaución, con mucho cuidado y mucha paciencia también. Por acá nos solicitan nuestra amiga Miriam. ¿Cómo estás? Buenas tardes, un abrazo. Un abrazo hace falta a esta hora porque está lloviendo y ya está haciendo frío. Para complacerla, escuchamos Gordo de Camilo.

0: 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Son las 12 con 32 minutos.
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1: Escuchamos Mike Towers junto a Daddy Yankee en este martes lluvioso. 12:37, precaución para todos los que vienen de la ciudad capital o de San Lucas hacia Antigua Guatemala. La ruta que conecta de San Lucas a Catepeques con Santa Lucía, Milpas Altas, permanece cerrada. Esto es temporalmente y es solo porque están haciendo reparaciones y trabajos en el sector. Se ha habilitado una vía alterna. Me parece que ese camino se llama... Creo que esa colonia se llama La Libertad. Entonces por ahí están pasando los carros. Si venís de San Lucas o la capital, mucha paciencia y precaución, por favor. Ya está lloviendo acá en Antigua Guatemala. 12:37.
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de las veces que has dejado de hacer algo por miedo al qué dirán o porque pensás qué van a pensar los demás. Pues resulta que muchas veces fallamos porque intentamos leer la mente de los demás. Imaginamos escenarios completos que nunca terminan ocurriendo. La mayor parte de las veces que nos imaginamos algo, eso a lo que le tememos no pasa. Así que si hoy estás pensando en hacer algo, por ejemplo, subir un video a TikTok, dale. No importa lo que piensen los demás, porque ¿qué pesa más? ¿Lo que querés hacer o lo que crees que los demás esperan que hagas? La vida es propia y solo una vez se vive, dicen por ahí. Ese es un dicho muy sonado, pero 100% cierto. Así que si hoy tenés la intención de hacer algo por tu bien, sin afectar a alguien más, pues adelante, porque la vida es corta y solo se vive una vez. Seguimos con más música acá en el 102.5 de Club Radio Grupo Frontera junto a Alejandro Fernández.

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1: 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Steren, soluciones en tecnología. 1:00 p.m. Momento de una pausa comercial y regresamos con más música acá en el 102.5 de Club Radio.
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4: Hola, soy Keila Castillo. En los próximos segundos te presentamos los hechos más importantes que marcan la agenda de hoy.
5: Les saluda Alexis Ponce.
4: Confirman continuidad de Mazariegos en la USAC. La Corte de Constitucionalidad revocó 2 amparos que mantenían en suspenso la reelección de Walter Mazariegos como rector de la Universidad de San Carlos de Guatemala. Con ello, queda despejado el camino legal para que asuma el periodo 2026-2030. Organizaciones de docentes y estudiantes estudiantes calificaron la decisión como un agravante a la crisis institucional.
5: Reportan descenso de lajar en volcán de fuego. El INSIBUME reportó el descenso de un lajar de débil a moderado en la barranca Ceniza del volcán de fuego. El flujo arrastra agua, material volcánico y bloques de roca. Las autoridades recomendaron a la CONRED y comités locales mantener monitoreo ante posibles desbordamientos e interrupciones viales.
4: Guatemala logra 13 medallas en Centroamericano de Atletismo. La delegación guatemalteca obtuvo 13 medallas en el Campeonato Centroamericano Mayor de Atletismo celebrada en Managua. 7 medallas son de oro, 4 de plata y 2 de bronce. Los triunfos fueron encabezados por María André Chacón y Telma Fuentes, consolidando la preparación del equipo rumbo a los Juegos Centroamericanos y del Caribe Santo Domingo 2026.
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0: 102.5 de Club Radio Explosion. Acabas de escuchar esta canción del año 2019. 1:06 p.m. Las oportunidades que a veces se pierden por esperar demasiado. ¿Te imaginas todas esas oportunidades que has dejado escapar por el qué dirán? Porque simplemente no te atreves a hacer lo que quieres hacer. Pero ¿quién quita? ¿De repente ahí la pegas? ¿Qué van a decir los demás? Nos dicen por acá. Es la frase que ha destruido muchos sueños y muchas veces nos afecta a todos. Sin duda alguna. Cuando te pones a pensar en el qué dirán o en el qué van a pensar los demás, en el qué piensan mis papás, en el qué piensa mi familia, qué piensa mi pareja, mi novio, mi novia, mi esposo, mi esposa, mis hijos, no sé. Y de verdad, ¿te concentras tanto en la opinión de los demás que olvidas la tuya? Comúnmente afectas a todas esas personas. Así que si tenés un sueño por cumplir, dale, con ánimo. Todo es posible. Hay cosas que de repente no las puedes hacer porque vas a afectar a los demás. Pero si lo que quieres hacer no te afecta ni le causa daño a los de tu alrededor, hay que darle. 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Ya salió el sol otra vez. Está que se va, que se viene, que se pone, que se quita. ¿Quién lo entiende de verdad? Bueno, seguimos con más música acompañados del 102.5.
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1: Son las 13:16.
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2: Una de la tarde con 20 minutos. 9 de junio. Hoy se celebra el día o se conmemora el Día Nacional de Miguel Ángel Asturias, quien en 1967 ganó el Premio Nobel de Literatura.

acuerdo al acuerdo legislativo se emitió en el hemicidio parlamentario el 10 de junio de 2014. Se usó el día del fallecimiento de Miguel Ángel Asturias para conmemorar su día nacional. El primer libro publicado por Asturias fue Leyendas de Guatemala en el año 1930. Y en honor al escritor se hizo un monumento, el cual está situado sobre la Avenida Reforma, Zona 9, Ciudad de Guatemala. Un dato curioso para todos los amantes de la literatura, para todos los sancarlistas de corazón. La cuarta y última estrofa del himno sancarlista La Chalana fue escrito por Miguel Ángel Asturias durante su época de estudiante en la Universidad de San Carlos de Guatemala. Así que por si no sabían, hoy se conmemora el día entonces de Miguel Ángel Asturias. 1:21, ya se fue el sol otra vez. No ven, es lo que les digo. ¿Quién lo entiende? ¿Recuerdan alguna decisión que pospusieron por miedo a la reacción de alguien? Y de repente, cuando al final tomaste esa decisión, te diste cuenta que no era para tanto, que no era tan grave y que te traía mucho beneficio. Si es así, escribinos por acá, 5871-1025, número de WhatsApp. Por acá podés desahogarte. Seguimos con más música acá en el 1025. Como estamos a 2 días de iniciar el mundial, ¿qué tal si recordamos? Año 2010, esto es África, a cargo de Shakira.

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0: 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Son las 13 horas con 29 minutos.
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1: 1:37 acá en Antigua. Acompañados del 102.5 de Club Radio, Alonso Miranda les acompaña hasta las 2 de la tarde. Nos quedan 22 minutos para que todavía pueden solicitar sus temas preferidos en este martes, y nos quedan 22 minutos para que los programemos. Así que ya saben, 5871-1025 es el número de WhatsApp. Por acá nos pueden escribir.

fenómeno que nos causa mucha inseguridad. Ahora no solo pensamos en una persona, sino en cómo reaccionarían decenas o cientos de personas. Pero eso solo si documentas tu día a día. Pero si no, ¿cuál es el miedo a intentar eso que querés hacer? La decisión correcta no tiene que ser perfecta. Es posible que la mayoría de veces vayas a fracasar, pero se aprende más del fracaso que del éxito. Sin fracaso no hay éxito. Entonces, si hoy tenés un sueño por cumplir o estás pensando en abrir un negocio, ponerte a trabajar por tu cuenta, buscar ese trabajo que tanto anhelas, dedicarte a lo que siempre habías querido desde pequeño, desde niño, pues es momento de tomar acción y de empezar a crear tu vida, de empezar a hacerlo. Seguimos con más música acá en el 102.5 de Club Radio. Se viene Akon junto a Becky G.

5871-125, el número de WhatsApp. Por acá, escríbanos. Alonso Miranda les acompaña hasta las 2 de la tarde. Mientras tanto, seguimos con el buen ambiente y la buena música acá en el 102.5 de Club Radio, la original, Emilia.

Britney Spears en el 102.5 de Club Radio, 1:56. 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Una con 57, escuchamos a DJ Snake. Tour Dumb Fort Watt. Año 2014 sonaba esta canción.

2 de la tarde, momento de despedirme. Yo tengo que retirarme, pero ustedes sigan en sintonía del 102.5 de Club Radio. A todos, muchas gracias por estarnos acompañando, por permitirnos acompañarlos. Nos encontramos mañana de 10 de la mañana a 2 de la tarde. Recuerden, Club Radio suena diferente. Buenas tardes.

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1: Son las 14 horas con 16 minutos.
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1: Son las 14 horas con 32 minutos.
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0: 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Son las 14:47.
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1: Son las 15 horas con 16 minutos.

0: 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Son las 15 horas, con 30 minutos.
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0: 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Son las 15:46.
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1: Son las 16 horas, con 15 minutos.
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0: 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Son las 16 horas, con 33 minutos.
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5: Hola, soy Keila Castillo. En los próximos segundos te presentamos los hechos más importantes que marcan la agenda de hoy.
6: Les saluda Alexis Ponce.
5: El gobierno proyecta 1,000 kilómetros de caminos rurales. El gobierno anunció la construcción de 1,000 kilómetros de caminos rurales este año mediante el programa Rutas para el Desarrollo. El Cuerpo de Ingenieros del Ejército ejecutará la obra, priorizando Jalapa, Quiché, Totonicapán y Las Verapaces. El proyecto cuenta con apoyo financiero proyectado del Banco Mundial.
6: Emetra alerta sobre estafas con códigos QR en vehículos. La Policía Municipal de Tránsito alertó sobre una nueva modalidad de estafa con códigos QR pegados en vehículos que simulan notificaciones de multas. Al escanearlos, las víctimas son dirigidas a páginas fraudulentas. Las autoridades recomiendan no ingresar datos personales ni bancarios para evitar el robo de información.
5: El presidente del Real Madrid, Florentino Pérez, recibió al Papa León XIV en el Estadio Santiago Bernabéu. Le obsequió una réplica del estadio y una camiseta personalizada con el dorsal número 1. Tras la visita, el club anunció la venta de una edición especial de la indumentaria con el nombre del pontífice.
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1: Son las 17 horas con 15 minutos.
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0: 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Son las 17 horas con 32 minutos.
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0: 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Son las 17:45.
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1: Hola, soy Keila Castillo. En los próximos segundos te presentamos los hechos más importantes que marcan la agenda de hoy.
2: Les saluda Alexis Ponce.
1: Programa Mundial de Alimentos entrega ayuda en Jalapa. El Programa Mundial de Alimentos inició la entrega de $150 por hogar en San Pedro Pinula y San Luis Quilotepeque, Jalapa. La ayuda está dirigida a madres solteras y adultos mayores en alta vulnerabilidad. El programa también capacitó a 115 monitores del clima para mejorar decisiones agrícolas en la región.
2: Titular de UNOPS visita Honduras y México. El secretario general de la Oficina de Naciones Unidas de Servicios para Proyectos, Jorge Moreira da Silva, inició una gira oficial en Honduras y México. El objetivo es fortalecer la cooperación en resiliencia climática, desarrollo sostenible y salud pública, con énfasis en el mejoramiento de infraestructura hospitalaria en la región.
1: La Policía Nacional Civil arrestó a una mujer identificada como Karina N. cuando intentaba introducir irregularmente un televisor a la granja de rehabilitación Canadá en Escuintla. El aparato estaba destinado a su esposo e hijo, recluidos por secuestro y asesinato. La implicada fue puesta a disposición de los tribunales.
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